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Muchas gracias. Este tema que sigue está escrito por el señor Rubén Blades y habla acerca de toda esa gente que se ha dedicado a tratar de tener un mundo más justo, y los han perseguido, los han torturado, los han desaparecido y algunos matados. Esto se llama Desapariciones.

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He tomado al amor como pretexto para soñar, a la imaginación para elevar mi alma hasta Dios. Elementos que me hacen fuerte para hablar con mi soledad y contarle mis secretos. El amor, para entregarlo sin limitación a Dios, a mi familia, a mis amigos y a todos los que están cerca de mí. La imaginación para doblegar mi timidez y liberar mis pensamientos. Ven, te invito a soñar conmigo en esta nueva aventura. Ponle alas a tu imaginación y desamarra tus ilusiones. Mira, yo aún puedo darle gracias a Dios por iluminarme siempre el camino. A ti, querido público, por ser el espejo de mi inspiración. A mis padres, hermanos y sobrinos, por su amor. A Diana, por su apoyo moral en los momentos de flaqueza. A Diana Alejandra, por enseñarme a encontrar a la niña que llevo dentro. A mis perros, ¿por qué no? Por darme tanto amor sin egoísmo. Y a Saúl, por guiarme en esto que se llama vida.

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1: Bien, señoras, señores, agradeciendo infinitamente la preferencia de cada uno de ustedes, como siempre aquí en nuestro especial de la mañana a través de la 101.1 Radio Maracayú FM. En la mañana de hoy haciendo exteriores, ya aquí desde la terminal de ómnibus en Asunción del Paraguay, desde aquí ya acompañándoles a cada uno de ustedes para enviar simplemente una salutación súper especial a todos los oyentes de Radio Maracayú FM, lo que siempre quieren escuchar, que alguien hable en radio también, Sí, a todos saludos súper especial, gracias por estar siempre con nosotros, por estar en sintonía, por acompañar nuestro trabajo y por hacer siempre con nosotros las programaciones en Radio Maracayú FM 101.1. Comentando también a toda la gran audiencia que a partir del sábado nuevamente Enoquiera Silva va a empezar a hacer su programación en Radio Maracayú FM 101.1 a partir de las 9 hasta el mediodía. A partir del sábado entonces ya preparadísimo nuestro amigo Enoquiera Silva para estar nuevamente con nosotros en Radio Maracayú FM 101.1, en TV Online Maracayú, en Facebook, en el aplicativo y más. Así para acompañarles a todos, a cada uno de los que están en sintonía, está Francis DJ para seguir presentándoles buena música paraguaya hasta las 8 de la mañana, desde las 8 hasta las 9 horas, la música brasileña y así ya después también con las músicas variadas en Radio Maracayú FM 101.1. Seguimos, Francis DJ en control de controles.

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0: papi, este es mi tiempo. 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

vamos a conocer la medida de cada estadio. Esto tenemos que traer en nuestra memoria. Ya vamos a conocer verdaderamente los metros de cada estadio. En un espacio de camino de Jerusalén hacia Emaús, dice en la palabra de Lucas capítulo 24, versículo 13. En este cuadro encontramos 60 estadios. Y esto tenemos que analizar bien y bien para conocer bien entonces los estadios que vienen sobre la faz de la tierra. Y allá arriba, bueno, nosotros tenemos que entender entonces cada estadio cuánto metro contiene. Y vamos a estudiar en este espacio de Jerusalén hacia Emaús cuánto kilómetro. Nosotros tenemos que dividir y multiplicar, amigos y amiga. Va a salir entonces engaño, mentira en la tierra para que cada nación del mundo pueda preparar su tropa para enviar en un lugar que se llama Armagedón, donde hubo más guerra en la tierra, dice Apocalipsis capítulo 16, versículo 16. Bueno, amigos y amiga, el diablo, Satanás, el que hace todo, y un país que va a tener otra vez imperio, en una palabra, va a ser sanada, porque perdió su imperio, viene para recibir nuevamente imperio en la tierra. Dice Apocalipsis capítulo 13, versículo 3 en adelante. Bueno, y de la boca del falso profeta, en una acción de palabra, el falso profeta. Dice Apocalipsis capítulo 19, versículo 19 y 20. Bueno, amigos y amigas, engaño total, mentira total. Porque la iglesia evangélica, que viene de uno y va muchísima, es la puerta de la marca, es la puerta de la guerra. Bueno, amigos y amigas, tú tienes que pensar un poco de tales y de tales cosas. Hablamos de la profecía y tales cosas nosotros tenemos que ver su cumplimiento en este mundo, en esta tierra. Y esta vez vamos a conocer la medida de cada estadio. Como dice en la palabra de Lucas capítulo 24, versículo 13. Bueno, en este cuadro encontramos entonces el camino de aquel inocente Jesús en aquel tiempo, y nosotros vemos a través y por medio de la ciencia terrenal en este último tiempo, tiene entonces, conforme a la palabra de nuestro Padre Santo, 60 estadios. Esto tenemos que ver bien, y nosotros revisamos casi 11 kilómetros, es decir, 11.000 metros. Y esto tenemos que dividir, bueno, en 60. 11.000 dividido 60 viene a ser 183 metros. Entonces, 183 por 1.600 estadios. Dice Apocalipsis capítulo 14, versículo 20. Donde estarán y ocuparán la tropa del mundo para una guerra contra Dios. Verdaderamente el hombre tiene que pensar un poco de tales y de tales cosas. Entonces, 183 por 1.600 estadios viene a ser y son 292.800 metros en cuanto al metros. Bueno, en kilómetros son 292 kilómetros con 800 metros, casi 293 kilómetros. Ocuparán la tropa de cada nación con su armamento. Hay que llevar en cuenta de largo y de ancho juntos, como habla y como dice Apocalipsis capítulo 14, versículo 20, Apocalipsis capítulo 9, versículo 15 al 17, Apocalipsis capítulo 19, versículo 19 y 20. Bueno, amigos y amigas, entonces tocamos, hablamos de una cosa muy interesante: conocer la medida de cada estadio. Ya hemos encontrado entonces casi 11 kilómetros. Bueno, entonces en cuanto al metros, 11.000 metros dividido en 60 viene a ser de 183 metros. Y como habla y como dice Apocalipsis capítulo 14, versículo 20, 1.600 estadios. Entonces,
hay que multiplicar 183 por 1600 estadios. Son 292.800 metros. Entonces, en cuanto al metro, en cuanto al kilómetro, son 292.800 metros. Casi 293 kilómetros, amigos y amigas, ocuparán la tropa de cada nación con su armamento. Verdaderamente, el hombre tiene que analizar y pensar de tal

0: hablamos de cosas muy interesantes. Vemos entonces y sacamos ya totalmente el conocimiento de Jerusalén hacia Emaús. Bueno, tiene 60 estadios y esto tenemos que analizar bien y bien. Entonces, amigos y amigas, ya hemos dividido tal y tal cosa. Y vamos a la segunda parte. Como habla y como dice Apocalipsis capítulo 21, versículo 16. En este cuadro encontramos 12.000 estadios. La nueva Jerusalén serán entonces en estas condiciones. De longitud o de largo, 12.000 estadios. Y de anchura o de ancho, 12.000 estadios. De altura, 12.000 estadios. Va a ser cuadrado como un dado, dice Apocalipsis capítulo 21, versículo 16. Y la tierra va a ser muy grande, dice Apocalipsis capítulo 21, versículo 10. Y el cielo también, dice Apocalipsis capítulo 21, versículo 1. Bueno, nosotros tenemos que multiplicar entonces 183 metros por 12.000 estadios. Entonces son en metro 2.196.000. En kilómetro tenemos que dividir en 1.000. Entonces son 2.196 kilómetros de largo, de ancho y de altura. Sacamos bien la palabra de nuestro Padre Santo, como habla y como dice Apocalipsis capítulo 21, versículo 16. Bueno, sacamos entonces del camino de aquel inocente, dice en la palabra de Lucas capítulo 24, versículo 13. Entonces nosotros estamos investigando profundamente la verdad bíblica, y esto verdaderamente nosotros hemos analizado juntos. El hombre tiene que entender bien la verdad bíblica. Verdaderamente el hombre tiene que pensar también de una cosa, porque esto es profecía y tales cosas aclaramos en este mundo, en esta tierra. En una palabra, en una acción, cada ser humano es una profecía. Apocalipsis capítulo 18, versículo 1 al 24. Verdaderamente, vamos a analizar juntos. Dios creó del polvo de la tierra para su imagen. Primero el hombre para tener poder sobre creado, dice Génesis capítulo 1, versículo 26. El hombre verdaderamente perdió la comunión con Dios, pero Dios quiere dar al hombre nuevamente poder para ser, bueno, hijo de Dios, imagen de Dios, generación de Dios, comenzando de Génesis capítulo 3, versículo 22, la profecía. La profecía, uno tiene que analizar un poco de tal y de tal cosa. Entonces, nuevamente, el hombre va a ser imagen de aquel Dios todopoderoso, y Dios ofrece a los seres humanos gratuitamente, dice en Génesis capítulo 3, versículo 22, Apocalipsis capítulo 22, versículo 17, en la palabra de Juan capítulo 3, versículo 6. Dios se levanta del polvo de la tierra, nuevo toda la cosa, Apocalipsis capítulo 21, versículo 5. Hablamos, decimos, cantamos, lanzamos la profecía en la tierra, y tales cosas nosotros tenemos que ver su cumplimiento. Dios va a levantar entonces toda la cosa, nuevo y nuevo como la tierra, dice Apocalipsis capítulo 21, versículo 1 en adelante. Como el cielo, dice Apocalipsis capítulo 21, versículo 1 en adelante. Como el arca, dice Apocalipsis capítulo 11, versículo 19. Como la iglesia, dice Apocalipsis capítulo 15, versículo 5. Al hombre, dice Apocalipsis capítulo 21, versículo 5. En la palabra de Juan capítulo 3, versículo 6. La profecía ya habla, ya muestra. Y nosotros tenemos que ver su cumplimiento en la tierra, allá arriba. Es la excelencia, el Dios Todopoderoso, dice Apocalipsis capítulo 1, versículo 8. Nosotros vemos entonces la ciencia de Dios. La profecía muestra a los seres humanos, y la profecía se encuentra dentro de la Santa Biblia, dice Apocalipsis capítulo 1, versículo 3, Apocalipsis capítulo 10, versículo 1 al 11. Bueno, ya tocamos, ya hablamos comenzamos de Génesis capítulo 3, versículo 22. Por María, en una ocasión, dice Isaías capítulo 7, versículo 14. Por María, nuevamente, dice en la palabra de Lucas capítulo 12, versículo 35, la profecía habló y dijo a María, una espada traspasará verdaderamente tu alma. Y bueno, nosotros vemos a través y por medio de la cruz, cuando María estaba delante de la cruz, bueno, ahí está la razón, la profecía, y tales cosas nosotros tenemos que ver su cumplimiento en este mundo, en esta tierra. La profecía por Jesús, dice Salmo capítulo 22, versículos 6 y 7. También encontramos en la cruz, en la palabra de Juan capítulo 19, versículo 30. Verdaderamente, amigos y amigas, la profecía ya habla, la profecía dice, y tenemos que ver su cumplimiento en este mundo, en esta tierra. Justamente Juan dijo en estas condiciones, bueno, en la revelación que es el Apocalipsis. Bueno, Apocalipsis capítulo 19, versículo 10. El testimonio de Jesús es el espíritu de la profecía. En una acción de palabra es la vida de la profecía. Porque mostró la profecía Jesús en su vida. Y nosotros tenemos que mostrar en nuestra vida este hombre que aclara toda la cosa en este mundo, en esta tierra, por medio del Espíritu Santo, dice en la palabra de Juan capítulo 16, versículo 13, haciendo la obra de Dios con valentía, con poder, con autoridad del Espíritu Santo en este mundo, en esta tierra. Y vamos a una pausa.
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hablamos de cosas muy interesantes. Hablamos de la acción, de la vida, de la profecía. Bueno, nosotros cantamos, lanzamos, hablamos, viene tres poderes en la tierra que va a engañar a cada nación del mundo para que las naciones puedan enviar su tropa en un lugar que se llama Armagedón, donde hubo más guerra en este mundo, en esta tierra, en los montes de Israel, dice la profecía, amigos y amigas. Bueno, Ezequiel capítulo 38 y capítulo 39, la profecía ya habla de tal y de tal cosa. Hablamos de los tres poderes, entre ellos la iglesia evangélica, porque esta gente engaña a la gente del mundo, a la gente de la tierra, con su prodigio, milagro, mentiroso, dice Apocalipsis capítulo 13, versículo 13 en adelante. La profecía ya habla y ya habla por la iglesia evangélica que viene de uno y va a muchísima, que no tiene el santo, dice en la palabra de Juan capítulo 8, versículo 24. El hombre se queda con su pecado y viene para accionar esta gente en esto último tiempo, dice en 2 de Tesalonicenses capítulo 2. Versículo 1 al 17, Apocalipsis capítulo 13, versículo 13 en adelante, Apocalipsis capítulo 19, versículo 19 y 20. Son hombres impíos, pecadores, malvados, con su doctrina mentirosa, dice Daniel capítulo 12, versículo 10. Ya tocamos, ya hablamos de cosa muy especial. Bueno, la excelencia del Dios Todopoderoso, Apocalipsis capítulo 1, versículo 8, ya aclara tal y tal cosa. Viene de él, da verdaderamente conocimiento a los seres humanos, dice Apocalipsis capítulo 1, versículo 4 en adelante. Verdaderamente Dios da al hombre sin esfuerzo para que uno pueda vivir eternamente, dice en Génesis capítulo 3, versículo 22. Apocalipsis capítulo 22, versículo 17. El Dios ofrece al hombre gratuitamente, sin pagar nada. Bueno, pero hay que tener en la vida la presencia de nuestro Padre Celestial. Entonces el hombre tiene que tener en su vida el Santo, junto ya el Espíritu Santo. Bueno, Dios en nuestra vida, ya la profecía ya habla, aclara. Dios levanta del polvo de la tierra para su hijo, para su generación legítimo. Entonces tú tienes que pensar un poco de tal y de tal cosa. Ya tocamos, ya hablamos de la palabra y de la acción de la palabra estadio, lo que va a pasar en la tierra y allá arriba. Bueno, amigos y amigas, tienes que pensar un poco de tal y de tal cosa. Ya tocamos, ya hablamos, ya lanzamos la profecía y veremos su cumplimiento. El hombre que aclara esto en esto último tiempo tiene una caña de medir, dice la poderosa palabra de Dios. De oro puro representa el hombre en la presencia del Santo para tener la visión y la ciencia de Dios, dice en Hebreo capítulo 1, versículo 7, Apocalipsis capítulo 8, versículo 3 en adelante, Apocalipsis capítulo 7, versículo 2 en adelante, Apocalipsis capítulo 19, versículo 17. Para aclarar al mundo, verdaderamente uno tiene que pensar un poco de tal y de tal cosa. Bueno, ya aclaramos, cada ser humano es una profecía, dice Apocalipsis capítulo 17, versículo 2, Apocalipsis capítulo 18, versículo 1 en adelante. Bueno, Dios está preparando toda la cosa, nuevo y nuevo, dice Apocalipsis capítulo 21, versículo 5. Como la tierra, como el cielo, como el arca, como la iglesia. Bueno, nosotros vemos a través y por medio de la palabra de la Santa Biblia al hombre también. Bueno, el hombre tiene que ser nuevamente imagen de nuestro Padre Santo. Bueno, la profecía muestra a los seres humanos y la profecía se encuentra dentro
de la Santa Biblia, dice Apocalipsis capítulo 1, versículo 3 en adelante. Y la profecía entonces ya aclara toda la cosa para el bien de la gente del mundo, y uno tiene que analizar y pensar de tal y de tal cosa. Y vamos a una pausa.

0: hablamos de cosas muy interesantes. Nosotros verdaderamente tenemos que ver y ver el cumplimiento de la profecía. Cada ser humano, amigos y amiga, es una profecía. Dice Apocalipsis capítulo 17, versículo 2. Apocalipsis capítulo 18, versículo 1 al 24. Verdaderamente vemos la acción de la profecía, amigos y amiga, en la tierra. Y nosotros tenemos que ver, entonces, el propósito de Dios es muy grande, es muy poderoso. Nosotros vemos la guerra, vemos la profecía, los dichos de aquel inocente Jesús. Dice en la palabra de Mateo capítulo 24, versículo 7 en adelante. Nosotros vemos a través y por medio de la visión verdaderamente enfermedades. Lo dicho de Jesús, nosotros vemos a través y por medio del Apocalipsis, Apocalipsis capítulo 9, versículo 1 al 17. Vemos en la tierra entonces muerte sobre muerte. Apocalipsis capítulo 6, versículo 8. Atención, amigos y amigas. Los hijos de Dios tiene que ser puro llama de fuego, dice en Hebreo capítulo 1, versículo 7. No solo soplo de las llamas, como habla y como dice Apocalipsis capítulo 20, versículo 7 al 10. Dios creó al hombre del polvo de la tierra para su imagen. Primero el hombre para tener poder sobre creado. Génesis capítulo 1, versículo 26. El hombre perdió la comunión con Dios. El amor de Dios es grande. Dios quiere dar al hombre nuevamente poder para ser hijo de aquel Dios todopoderoso. Dice en Génesis capítulo 3, versículo 22, Apocalipsis capítulo 22, versículo 17, y en la palabra de Juan capítulo 3, versículo 6. Dios verdaderamente levanta para su generación del polvo de la tierra. Nuevo y nuevo Dios está preparando para su hijo, para su generación, para su imagen. Toda la cosa nueva, dice Apocalipsis capítulo 21, versículo 5. Hablamos de la profecía. Bueno, amigos y amigas, como habla y como dice Apocalipsis capítulo 21, versículo 1 en adelante. Cielo nuevo y tierra nueva, porque la primera cosa pasarán. Pasarán y nosotros tenemos que ver. Tierra nueva, cielo nuevo, dice Apocalipsis capítulo 21, versículo 1 en adelante. Bueno, Dios está preparando el arca nuevo y nuevo arriba. Dios sabrá cómo. Ahí está la excelencia de aquel Dios todopoderoso, dice Apocalipsis capítulo 1, versículo 8. Bueno, el arca nuevo arriba, dice Apocalipsis capítulo 11, versículo 19. La iglesia, lo que Dios ha plantado en la tierra, como habla y como dice Apocalipsis capítulo 4, versículo 5, estará arriba, dice Apocalipsis capítulo 15, versículo 5 en adelante. Y al hombre también, dice Apocalipsis capítulo 21, versículo 1 en adelante, en la palabra de Juan capítulo 3, versículo 6. Vemos entonces la profecía, muestra a los seres humanos. Dentro de la Santa Biblia encontramos entonces algo muy interesante. Bueno, vemos la profecía. Dice Apocalipsis capítulo 1, versículo 3 en adelante. Amigos y amigas, nosotros hablamos entonces de la profecía. Viene mucha cosa sobre la faz de la tierra, pero Dios ya muestra, da entonces Dios a los seres humanos entonces algo muy interesante. Da la revelación, da el conocimiento, el entendimiento de lo que viene y lo que va a pasar en este mundo, en esta tierra y allá arriba. Una de las cosas muy interesantes que uno tiene que pensar un poco de tal y de tales cosas. Dios quiere para su familia, legítimo, y Dios verdaderamente levanta del polvo de la tierra toda la cosa nuevito y nuevito para arriba. Dios sabrá cómo plantar arriba, porque Dios es grande y poderoso. Verdaderamente, el hombre tiene que ser puro llama de fuego. Verdaderamente, llama de fuego puro, dice en Hebreo capítulo 1, versículo 7. Para ser generación de aquel Dios Todopoderoso, amigos y amigas, y vamos a una pausa.
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0: Hablamos de cosas muy especiales. Ya hablamos de la profecía, como habla y como dice Apocalipsis capítulo 19, versículo 10, Apocalipsis capítulo 1, versículo 3. Ya hablamos de la medida de un estadio, ya conocemos tales y tales cosas. Ya hablamos que va a accionar en contra de Dios la iglesia evangélica que viene de uno y va muchísima, que se dedican a mentir a los seres humanos de la tierra. Apocalipsis capítulo 13, versículo 13 en adelante. Apocalipsis capítulo 19, versículo 19 y 20. La profecía ya está sobre los religiosos de la tierra, como se encuentra sobre Roma, sobre Estados Unidos, sobre Paraguay, la profecía. Roma dice, Apocalipsis capítulo 13, versículo 1 al 10 y 15 al 18. También encontramos sobre Estados Unidos, Apocalipsis capítulo 13, versículo 11 al 14. También encontramos sobre Paraguay, bueno, Apocalipsis capítulo 11, versículo 8. Bueno, escuchen, la profecía de Dios, ni un ser humano puede borrar esto. Lo religioso nunca, jamás, ni un ángel del cielo, jamás, nunca puede borrar. Ni un poderoso de la tierra jamás puede borrar la profecía y la palabra de Dios. Y la palabra de Dios tiene su dueño, es el Espíritu de Dios. Dice en la palabra de Juan capítulo 16, versículo 13. Un hombre lleno del santo juró predicando. Daniel capítulo 12, versículo 5 al 7. Apocalipsis capítulo 10, versículo 5 al 7. Verdaderamente un hombre con valentía, con poder y autoridad de aquel Dios todopoderoso, predica, habla, lanza su palabra en la tierra, verdaderamente que es la profecía. Apocalipsis capítulo 18, versículo 1, como ruge un león. Bueno, también este hombre predica bien fuerte en la tierra y da miedo a los seres humanos porque habla que viene el fin de toda la cosa en nuestra planeta Tierra. Verdaderamente, amigos y amigas, Apocalipsis capítulo 10, versículo 1 en adelante. Bueno, eso, ángeles de arriba, tiene mente débil. Dice Apocalipsis capítulo 20, versículo 7 en adelante. Solo verdaderamente soplo de llama de fuego, como la mente de los primeros seres humanos. Génesis capítulo 3, versículo 6 en adelante. Ya tocamos, ya hablamos. La profecía está sobre cada ser humano, como habla y como dice Apocalipsis capítulo 17, versículo 2. Apocalipsis capítulo 18, versículo 1 al 24. Porque vivimos conforme a la palabra, como habla el Apocalipsis. Nosotros vivimos en esas condiciones. Tales cosas es nuestro hecho, los hechos de cada ser humano. Entonces, amigos y amigas, tocamos y hablamos de la profecía, de la revelación. Bueno, amigos y amigas, tú tienes que pensar un poco. Esto es verdaderamente la visión. El hombre verdaderamente planta muchas cosas en este mundo, en esta tierra, y Dios levanta nuestro hecho, y eso es la profecía, y nosotros vemos el cumplimiento de tales cosas en la tierra. Y vamos a una pausa.
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0: Hablamos de cosas muy interesantes. Vemos entonces la excelencia, el poder de aquel Dios Todopoderoso, como habla y como dice Apocalipsis capítulo 1, versículo 8. Ya hablamos de la profecía, ya tocamos de tales cosas, lanzamos al mundo. Bueno, la gente de la tierra ya sabe entonces tal y tal cosa. Una de las cosas muy interesantes, nadie puede borrar la profecía, dice Apocalipsis capítulo 6, versículo 1 en adelante, de este libro, Apocalipsis capítulo 1, versículo 3, de la Santa Biblia, Apocalipsis capítulo 10, versículo 2. Vemos entonces la profecía en esta tierra. Los ricos, los sabios, los adivinos nunca puede borrar tal y tal cosa. Y nunca entonces tal y tal cosa. Las naciones que tiene imperio nunca puede verdaderamente borrar tal y tal cosa. Jamás y jamás. Las religiones, los religiosos, las oraciones de ellos son blasfemo contra Dios, porque esta gente sin el santo, ellos verdaderamente pide, hace lo que quiera en la tierra. Nosotros tenemos que tener en nuestra vida el santo, como habla y como dice en la palabra de Mateo capítulo 7 versículo 22, Apocalipsis capítulo 2 versículo 18 al 24. Nunca puede borrar tal y tal cosa. Dice Apocalipsis capítulo 20, versículo 8 en adelante. La el querubín lucero jamás y nunca. Dice Apocalipsis capítulo 20, versículo 7. Los ángeles del cielo, ni aún los ángeles que tienen vida con Dios. Bueno, ellos son viento o soplo de esa llama de fuego. Bueno, amigos y amigas, el hombre tiene que ser puro, puro fuego de Dios. Dice en Hebreo capítulo 1, versículo 7. Dios es fuego, Dios es poder, el fuego es el santo, y el santo es Dios, dice Apocalipsis capítulo 4, versículo 8, Apocalipsis capítulo 3, versículo 18. Nosotros tenemos que hablar y hablar de la verdad bíblica, porque no estamos en una catacumba. Tenemos libertad para hablar si amamos a Dios y a nuestro hermano de la tierra, porque tenemos un solo Dios y un solo Padre, dice en Efesios capítulo 4, versículo 6. Amigos y amigas, ya tocamos, ya hablamos. Nadie puede borrar la profecía de este libro que lleva este nombre, la Santa Biblia. Bueno, los ricos jamás, los sabios jamás, los adivinos nunca, las naciones que tienen imperio nunca puede borrar, las religiones, los religiosos, las oraciones de ellos son blasfemo contra aquel Dios Todopoderoso, porque sin el santo, ellos pide, hace lo que quiera en la tierra. Hay que tener el santo, es el Dios poderoso en nuestra vida, dice la palabra de Mateo capítulo 7 versículo 22, Apocalipsis capítulo 2, versículo 8 al 24. Amigos y amigas, tocamos y hablamos de cosas maravillosas. La profecía tenemos que ver su cumplimiento en la tierra y allá arriba. Nosotros ya tocamos, ya hablamos de todo y de todo. ¿Y por qué no quedamos así? Que así sea.
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1: Va quitando Matías Pérez bajo la pelota. Jonathan Torres juega para Robert Pires. Robert Pires para Fabricio Domínguez. Rápida salida. El toque para Morel. Morel para Fabricio Domínguez. Avanza Cerro. La pelota ras del piso. Cruza la pierna Rafael Lutiger. Quita la pelota en la zona media. Aparece Yotún. Juega en lanza zona. Marca con fuerza. Quita la pelota parcialmente. A Robert Pires pelea por el medio. Bajo Santana jugando por punta derecha. Entrando Sosa. Se va Leandro Sosa. Gana terreno. Punta derecha. Tocó la pelota para Gabriel Santana. Santana retrocede. La pelota. Esto tiene el equipo peruano. Toca muy bien la pelota y ocupa muy bien los espacios, Tano.
2: Sí, cuando tiene la oportunidad también lo hace Cerro. El problema es que no encuentra la forma de cambiar el ritmo, porque el equipo peruano, cuando no tiene el balón, rápidamente coloca a los 11 jugadores por detrás de la línea de la pelota, y Cerro Porteño es un inconveniente que tuvo todo el semestre. Cuando encuentra un equipo que se le cierra muy bien y les cuesta generar espacios.
1: La opinión del Tano. Va quitando la pelota Fabricio Domínguez. Sale Cerro. El partido sigue 0-0.
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1: Va quitando Sosa juega la pelota, tocó Araujo, punta derecha, se mete Ávila, ya no llega ese el balón, saque de costado lateral, Onofre corresponde al equipo de Cerro Porteño, lateral para Cerro. El partido está 0-0, que se comenta en tu zona, Ernesto.
3: Sí, justamente allí Colán realizando algunos gestos, le está pidiendo un poquito más de tranquilidad Jonathan Torres, es lo que observé aquí, así que gesticulando bastante el técnico azulano.
1: Va quitando la pelota en la mitad de la cancha Morel. Morel juega por punta izquierda. Acompaña a Matías Pérez de salida limpia. Quitando Matías Pérez. ¿Cuánto marca el tiempo en Noche Copera?
0: 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Y el marcado Remaglosio para Invisible indica Johnny.
1: Están empatando 0-0, Cerro Porteño, Fronte Vital, y estamos seguros.
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1: Por acá, ¿quién es el rey?
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1: Va quitando la pelota, Cerro Matías Pérez Sal. 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
1: Va quitando la pelota Cerro, lateral Cañas Onofre, lateral en Copa Libertadores lo va a cumplir Fabricio Domínguez. Ahora sí tenemos un marco espectacular de gente aquí en la olla, Tano.
2: Sí, ahora sí creo que estamos cercanos a ese número esperado, que estamos hablando entre 30.000, un poco más, un poquito menos.
1: Avanza Pérez para Cerro, la pelota para Guillermo, Guillermo juega para Matías, va saliendo Pérez, Pérez juega la pelota en forma corta para Robert Pini de Mota, va saliendo Cerro en la mitad de la cancha.
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2: Antes que escuchemos a los entrenadores, ¿qué cantidad ha calculado Ernesto, vos que sos el especialista aquí?
3: Para mí estamos 32.500 personas aproximadamente.
1: Se nota que el público llegó incluso una vez iniciado este partido. Vamos a la pausa y los técnicos hablan.
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1: Bueno, correcto. Ahí las indicaciones de Holland, técnico de Cerro.
4: Muchachos, vengan un segundito. Acá lo que nosotros tenemos que corregir es esto. Este 2-1 tiene que entrar, porque la pelota acá tirada con este que ya lo suelta, no va a entrar. Entonces nosotros tenemos que estar un poco más bajo acá, que este es un pajero, y ganar este 2-1 y después cambiar el ritmo y vos venirte acá. Número uno. Número dos, ver si acá en el portón, cuando vos venís y esto se cierra un poquito, puede recibir Morel. ¿Estamos? Eso es de este lado. De este lado, nosotros necesitamos que vos no te tires adentro, porque si no, Ville la agarra recién en la anterior y no tiene pase.
5: ¡Atacamos! ¡Tienes espacio! ¡Busquemos a creo yo que Haaland acaba de dejar el título de su indicación.
1: Bueno, bueno, perfecto, cita, ¿no?
6: El portón es el tema. El portón.
5: Hay un pajero.
6: ¿Cómo?
5: Hay un caigüeso, hay un pajero ahí.
6: Sí. Por eso le digo,
5: no sé a quién. Un caigüeso, uno que no corre, uno que está dormido.
6: No sé a quién le dijo, no te metas para el medio. Me imagino que debe ser Torres, pues Torres arranca por fuera, pero termina por dentro, ¿verdad? Entonces, o debe ser Torres o debe ser Bobadilla, alguien que está jugando aquí por fuera, pero termina por dentro. Enérgico Haaland en esta parada de rehidratación.
1: Bueno, señoras y señores, están empatando 0-0 Cerro Porteño con Sporting Cristal. Empate que le sirve a Cerro para ganar su grupo y ser primero en el F de la Copa Libertadores.
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1: Va quitando Sosa, rechazó la pelota, Araujo metió el disparo, pelota arriba, puntea en la marca Matías Pérez, sale Robert Piris, el balón sale por un costado, brinda las preferencias, lateral Onofre para Sporting Cristal.
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1: La pelota en zona defensiva, va quitando Araujo, le está costando el partido a Cerro. Quita Miguel, jugando cortita, la pelota metida en esa zona. Entrando Santana, pelea Guillermo, quita Benítez parcial, presiona Benítez, ganó con fuerza. La juega para Torres, sale Bobadilla, avanza Cerro ahora, le cuesta girar a Bobadilla. Hay falta, infracción del jugador del conjunto del Sporting Cristal. Infracción del número 27, Santana. Habrá tiro libre para Cerro. ¿Cuánto marca el tiempo en noche de Copa Libertadores?
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1: Está empatando Cerro Porteño, el Ciclón con Sporting Cristal 0-0 aquí en la Nueva Olla y estamos seguros.
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1: Ayer estuvimos con Olimpia con el número 1. Luis Enrique Pérez, Olimpia ganó 3-1 al Audax Italiano. Ganó y clasificó primero. El equipo campeón del fútbol paraguayo, saque de costado, Onofre para Cristal.
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1: Infracción, tiro libre corresponde a Cerro Porteño. Momento ideal para que llegue el tanto apertura. En este partido no está sintiéndole cómodo al juego al equipo local. Cerro Porteño ante Sporting Cristal. Tiro libre para Cerro, contigo Ernesto.
3: Justamente está allí para hacerse cargo de este tiro libre Cecilio Domínguez y Guillermo Benítez con la zurda.
1: Bueno, está Cecilio Domínguez, sube Matías Pérez, atento Morel, también Vegetti, Gustavo Velázquez, Torres cerrando por izquierda, tiro libre para Cerro, que venga el tanto apertura aquí en la Nueva Olla, gritaremos con todo, viene el tiro libre, pelota arriba, arresta marcando con golpe de cabeza, desvía Yotún, lateral Onofre para Cerro, en ataque, lo va a cumplir Jonathan Torres.
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1: Presiona Robert Piri bien y le pito falta, Bueno, lo que quería yo que haga Cerro, ahora lo hizo Piris y le pitan falta.
6: Lo que pasa es que el chileno está pitando absolutamente todas, las chiquitas, las grandes, las medianas, pita absolutamente todo. Por eso el partido tampoco puede tomar vuelo. Está muy áspero, muy agresivo este equipo de Cristal, una situación atípica para un equipo peruano. Y Cerro Porteño, hay que decir de que arrancó muy light. Cerro está jugando con el resultado y también con la hora.
1: La opinión del Tano, pero está arriba en instante, estoy con Achinelli. Muy inquieto el técnico brasileño de Cristal, Achi.
7: Así es, Johnny, está muy inquieto ese Ricardo.
1: La pelota de Sosa tocó para Santana. Santana para Sosa, se fue la pelota por un costado. Se cayó Sosa, pidió falta. La pelota va para el lateral. Vamos a ver, el saque de costado. Saque de costado corresponde. ¿Qué pita el árbitro?
3: Lateral.
1: Es lateral para Cerro. En zona defensiva, Robert.
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1: Rechazó la pelota rápidamente Guillermo, juega por punta derecha, corre Cecilio. En la marca pone el cuerpo, cierra por esa zona, marca Luis Abraham. El lateral, pelota arriba, avanza Vegetti, bajó Vegetti dentro del área, acomoda Vegetti. Un pelotazo de Cecilio para Vegetti. Cae aplauso de las gradas, Tano.
2: Es tan pobre el partido que el público aplaude esta intención tan siquiera ofensiva del conjunto de Cerro. Hizo algo distinto, algo diferente, metió un pase cruzado. Cecilio Domínguez inicialmente había dominado con el pecho Pablo Vegetti, pero el control no fue correcto y se terminó perdiendo por línea final.
1: La imagen que vemos en Holland parece que no le gusta nada en cuanto a lo que está mostrando su equipo de Cristal, Ernesto.
3: Sí, sí, sí, pasa que están muy inquietos realmente, Johnny, como que no le están escuchando, no están haciendo lo que quiere el entrenador, así que realmente gesticulando y muy inquieto, reitero, Ariel Colán.
1: Estamos trabajando con la apuesta de asistencia técnica de Rafa Duarte aquí en la cabina de Radio Primero de Marzo. En la puesta al aire, Gustavo Alvarenga. En la coordinación, como siempre, Gianluca Barni. La voz comercial, Robert Jiménez, aquí en Deporte Total.
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1: Va quitando Robert Pérez la mota, la pelota para Cerro, punta derecha se mete, Fabricio Domínguez juega por el medio, entrando Cecilio, encara con todo, falta, infracción de Abraham, y aparece la primera tarjeta amarilla, Tano.
2: Esta debe ser la décima falta, más o menos, de Cristal en estos primeros 30 minutos de partido.
1: Achinelli.
7: Amonestado el 96, Luis Abraham.
1: Bueno, correcto, señoras y señores. Estamos en noche de Copa Libertadores. ¿Cuánto marca el tiempo de juego, Robert?
0: 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Y el marcador Magloce para Invisible indica Johnny.
1: Están empatando 0-0 por Teño Sport Cristal y estamos seguros.
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1: Abre tiro libre, corresponde a Cerro Porteño. Quiero quitar un gol de Cerro, atención con esta jugada. Va colocando Guillermo Benítez, también está Cecilio. Tiro libre para Cerro. A ver si se saca ventaja en esta jugada. Vendrá o no el grito sagrado de gol en este partido. Cecilio, el disparo arriba, golpe de cabeza. La pelota por línea final, Matías Pérez peinó el balón, Tano.
2: Sí, había ganado en el punto penal Matías Pérez. El centro fue muy sobrepasado prácticamente, por eso solamente pudo peinarla. Y en el segundo palo terminó atropellando Vegetti, pero ya no alcanzó el balón.
1: Habrá saque de meta para Sporting Cristal de Lima, Perú.
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1: Infracción de Bobadilla, le cuesta a Torres esa función, Tano, por lo que estoy viendo,
2: Sí, le cuesta porque él tiene que trasladar el balón y no es precisamente un hombre para descargar justamente. Y cuando Vegetti ya había picado, ya estaba en posición adelantada, ahí se nubló totalmente Jonathan Torres y ya no supo qué hacer con el balón.
1: El árbitro pita una falta, tiro libre para Sporting Cristal. El partido sigue 0-0. Partido que no le está siendo fácil al equipo de Cerro, que sigue siendo alentado por su gente permanentemente, Ernesto.
3: Sí, porque necesita realmente el equipo, hasta ahora muy dormido el ciclón, Johnny.
2: Acá el tema no es muy difícil entender, Johnny. El resultado le sirve a ambos, por eso el espectáculo es muy pobre.
1: lo dijo el Tano, pelota corresponde al conjunto de Cristal, va colocando esa pelota Miguel Araujo, sale Araujo, juega en profundidad, llega, atención, por zona derecha del campo de juego, entrando Ávila del taco, está marcando Guillermo Benítez. Mirá la protesta, el gesto de Matías Pérez Ernesto.
3: Sí, está pidiendo mucha actitud, al menos es lo que uno observa a Matías Pérez, el propio Robert Piri y Johnny.
1: Avanza Ávila, juega por punta derecha, avanza el conjunto peruano, sigue el número 11, juega para Sosa, cerca del banderín, viene el disparo, pelota dentro del área, puntea bien Matías Pérez en el cruce, el tiempista quitó la pelota en la mitad del terreno, avanza Gazzonati, coloca el disparo débil, va a las manos del portero Alexis Martinaria.
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1: Pone la pierna, marca Robert Piri, ganó la pelota en zona media, toca Torres, juega más adelante, cruza marcando Lutiger, llega en la zona media Yotun, jugando la pelota para Tábara retrocede, el balón para Miguel Araujo va a salir, quedó sentido, el jugador de Cerro Porteño, vamos a ver contigo Ernesto.
3: Y sí, César Bobadilla
1: lastimado, pelota en la mitad de la cancha, avanza rápidamente ahora, sale en esa zona que hace Nati, jugando atrás para Sosa para Araujo, quitando Miguel, sale el monocho zaguero del conjunto cristalino, la pelota por punta de izquierda, marca Guillermo Benítez, mana en la marca Bobadilla, ganó el rebote, atención, se mete a gran velocidad, escapa por punta derecha Castro, engancha, sale al cruce Guillermo y atento, sale a concurrir el riesgo el portero de Zorro Alexis Martintano.
2: Sí, en la anterior Bobadilla estaba más preocupado de rival que otra cosa, que de seguir la pelota, él había quedado fuera de contexto, ahí se generó esta carga interesante el conjunto peruano que terminó finalmente en las manos de Arias. No tiene que entrar en esta Bobadilla, es demasiado buen jugador como para dedicarse simplemente a las mañas que todavía no la tienen.
1: Estamos en noche de Copa Libertadores de América. ¿Cuánto va de tiempo aquí en Barrio Obrero?
0: 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Y el marcador Remaglose para Invisible indica Johnny.
1: En un partido de muy bajo nivel, Cerro no daña, empata 0-0 con Cristal y estamos seguros.
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1: ¿Quién es el rey?
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2: De completo, Cerro no daña, pero tampoco es dañado.
1: La pelota por punta izquierda, están escuchando, primero de marzo, camino a la Copa del Mundo.
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1: La pelota jugada por Abraham, ahí está el número 96, número 96 en un equipo de fútbol, ¿no? La pelota corresponde a Cerro, lateral Onofre. Hay mucha protesta entre los componentes de Cerro, cada uno gesticula, Ernesto.
3: Sí, reclamo de aquí para allá, realmente no está encontrando el camino Cerro Porteño.
1: Van 37 minutos prácticamente de la primera etapa del partido, Tano. Yo no recuerdo una jugada nítida de gol.
2: Es que Cerro no quiere ganar el partido, a lo mejor tiene la intención, ¿verdad?, ya en el subconsciente, pero no nos está demostrando en el campo de juego que quiere verdaderamente ganar el partido.
5: Hay gol de Junior.
1: Gol de Junior.
5: Sí, porque Luis Fernando Muriel igualó las cosas sobre 36 minutos ahora también en San Paulo. Uno para Palmeiras y uno para el equipo Barranquilla.
1: Bueno, correcto, señoras y señores. Vamos a ver ambos partidos igualados en la última fecha de este grupo copero.
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1: Lateral Onofre corresponde al equipo de Cerro, siempre firme y seguro. Matías Pérez en la saga central, sacando esa primera pelota limpia en la salida de Cerro, Tano.
2: Matías Pérez y Robert Piri da Mota son los dos únicos jugadores de Cerro Porteño que están jugando como si fuera que Cerro todavía no ha clasificado.
1: Va quitando Robert Piri, tocó la pelota para Matías Pérez, va saliendo Cerro.
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1: Habrá tiro de esquina, corresponde a Cerro. A ver contigo, Ernesto.
3: Va para cumplir ese tiro de esquina con la zurda de vuelta Guillermo Benítez, con la derecha Cecilio Domínguez.
1: Bueno, vamos a ver, lentamente van para la ejecución del tiro de esquina. El partido continúa 0-0, poco nada, situaciones de gol sobre ambos arcos en este compromiso que va culminando la primera etapa de este cotejo. Toca Guillermo para Cecilio, avanza Cecilio para Guillermo, avanza Cerro, viene el centro. Dios mío, Dios te salve María, Guillermo Benítez.
6: Sí, es que no está bien con el balón Benítez, esa es la realidad. Y ya habíamos explicado, él juega simplemente por una necesidad, no precisamente por una cuestión de que esté bien futbolísticamente.
1: Va a quitar la pelota el conjunto del Sporting Cristal. El partido sigue 0-0. 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
1: Habrá saque de costado, corresponde al equipo cristalino, al equipo rimense, al equipo cervecero. Arriba en la pelota, golpe de cabeza, quita Fabricio Domínguez, complementa, sale al cierre Robert Piris, marca Matías Pérez, firme y seguro, Matías Pérez, qué jugador Matías Pérez. Pelota arriba en zona media, avanza Cristal, atención, tocó la pelota, llega en esa zona Tábara, jugando Santana, punta derecha para Sosa, avanza Sosa, Leandro juega, llega en esa zona, remata de zurda débil, menos mal el disparo débil de Tábara, las manos de Alexis Martín Tano.
6: Sí, un remate que no tenía cierta violencia, la preocupación de Arias que ligeramente fue desviado por un jugador, por un compañero en la trayectoria, pero aún así el 1 de Cerro se pudo quedar con la pelota.
1: Señoras y señores, este empate le vale a Cerro, gana su grupo. ¿Cuánto va de tiempo aquí en la olla?
0: 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Y el marcador del Maclose para Invisible indica Johnny.
1: Están empatando 0-0, Cerro Porteño, Sporting Cristal por la Copa Libertadores y estamos seguros.
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1: Arriba la pelota, marca cerrando con golpe de cabeza, quita Santana, se mueve por izquierda ahora. Llega Guillermo Benítez, maneja Guillermo, avanza Cerro, pelota para el medio. Entrando Bobadilla, juega para Robert Pini, va saliendo el ciclón. Este juega rápidamente ahora, en la mitad de la cancha para Jorge Morel, carga. Morel para Fabricio, me gusta. Atención con esta, avanza Fabricio. Pelota al medio, llega de frente a Bobadilla, le pega mal.
6: Tano. Qué mal le pegó realmente. Había sido muy buena la habilitación de Jorge Morel para Fabricio Domínguez, que le había marcado el pase. El centro un tanto retrasado, llegando de atrás con pierna zurda. Un remate totalmente desviado de César Bobadilla.
5: Le duró 4 minutos, Johnny.
1: ¿Sí?
5: Le duró 4 minutos la alegría del equipo barranquillero porque apareció Alan para poner ahora Palmeiras 2, Junior 1 sobre 41 del primer tiempo.
6: ¿Y los paraguas, Gianluca?
5: Bueno, actualizando un poco cómo está el tema de los paraguayos. En el caso de Palmeiras, capitaneado como siempre por Gustavo Gómez, el resto no, hay que tener en cuenta que Ramón Sosa está en plena etapa de recuperación y Mauricio ya no es titular habitualmente, está en la banca de suplentes, así también esperando algún momento ingresar y volver después de su lesión Ramón Sosa.
6: Bueno, y Ramón en teoría tenía que llegar para la última fecha del Brasileirão antes del parate, ¿verdad?
5: Está en la banca, está en la banca.
6: Hay que ver si
5: ingresa.
6: Bueno, por lo menos ya está en la banca, eso es augurio.
5: Claro, todavía no volvió desde su lesión, pero lo bueno es que ya está por lo menos ahí a consideración.
1: Bueno, correcto, señoras y señores, aquí falta el gol. La tuvo Adilla, esa chance importante, Ernesto.
3: Tuvo con esa zurda que le terminó realmente, o terminó pegando muy mal César Bobadilla.
1: Va quitando Araujo para el conjunto del Sporting Cristal. Se confió, pelota para el arquero Enrique, sale en el cruce el portero desesperadamente, pero que estaba pescando ahí el pirata Tano.
6: Y el pase cortísimo de Araujo para su arquero, justamente Enrique. Estaba allí el pirata justamente pescando, pero finalmente pudo despejar al arquero.
2: arquero.
1: Saque de costado para Cerro. Cerro puede. Vamos a ver si llega el tanto apertura. Va quitando Robert Piri. Juega para Velázquez.
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1: Insiste Cerro bajo la pelota, Bobadilla, tras el cruce del zaguero. Araujo quita la pelota, Cerro en ataque, jugando rápidamente ahora Jorge Morel. Morel para Robert Piris, Robert Piris trabaja para Matías Pérez, Pérez juega, entrando Bobadilla en la pelea. El rebote busca Torres, no llega, va quitando la pelota rápidamente en zona media. Tábara jugando por punta derecha para Yotun, Yosimar Yotun el experimentado. Ahí le cometen falta, tiro libre, corresponde al Cristal Tano.
2: Está con muchísimos problemas Bobadilla con la pelota a los pies, es un serio candidato a ser sustituido en la etapa complementaria.
1: ¿Quién tenemos en ese menester para un posible cambio en Cerro, Ernesto?
3: Sí, está de retorno, por ejemplo, Gastón Jiménez, Johnny Tano y también Fabricio Peralta, que son algunos de los jugadores que pueden llegar a jugar en esa posición, o por qué no el mismo Mateo Klimovic para jugar bien enfrente de Morelli y Robert Pires.
1: Bueno, mirá Gastón Jiménez está en la banca de expectativa en este partido. Se entra a jugar los últimos instantes de la primera etapa de este cotejo. Ya pisamos 44.
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5: Hay otro gol de Palmeiras, Johnny, sobre 44 minutos ahora ya del primer tiempo, ya pasa a ganar el equipo paulista por 3-1 frente a Junior. Está de momento asegurado ser el segundo lugar.
1: Bueno, gol de Arias nuevamente. Bueno, señor, perfecto. 3-1 Palmeiras. Y aquí, ¿cuánto más, Ernesto?
3: 4 minutos más.
1: ¿Cuánto marca el tiempo de juego en la capital del sentimiento?
0: 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Y el marcador de Macrocio para Invisible indica Johnny.
1: El partido sí está 0-0, 0-0-0 Cristal y estamos seguros.
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1: ¿Quién fue amonestado en Cristal Achinelli?
7: Castro, 23.
1: Bueno, correcto, sentido en Cerro, Ernesto.
3: Está sentido Cecilio Domínguez, que justamente allí está solicitando la presencia de los galenos, así que ya va ingresando la sanidad de Cerro, digo bien, para asistir a Cecilio Domínguez.
1: Bueno, Tábara fue el amonestado, el número 25, cuando giraba Cecilio Tano la última jugada.
2: Sí, otra falta del conjunto peruano. Impresionante la cantidad de faltas que han realizado los jugadores de Cristal.
1: Bueno, en el piso Cecilio Domínguez. Señoras y señores, Cerro Porteño, para que la fiesta sea completa tenés que ganar a Cerro Porteño esta noche, Tano.
2: Cerro no está haciendo méritos para ganarlo, pero esta gente que se vino a la nueva olla merece irse con un triunfo.
1: Aparte de la plata, ¿no? $340,000, que es un aliciente muy importante. Sigue en el piso Cecilio Domínguez aquí en la olla.
5: 11 faltas con esta de parte del equipo peruano, hacía énfasis a esto Tano recién, en lo que va de la primera etapa. 11 infracciones de Cristal.
2: El que apostó muy bien, porque hasta la falta hoy en día se apuesta ya, Lucas.
5: Oh, absolutamente todo, tiro de esquina, falta, centro, lo que sea.
1: Bueno, el spray Salvatore, milagroso, le están poniendo a Cecilio Domínguez. Robert.
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1: Avanza Cerro Velázquez, golpe de cabeza, gol. Se anula. Se anula la jugada, Tano.
2: Sí, hay que ver realmente el momento exacto que sale el balón. aparentemente Velázquez iba detrás del jugador de Cristal o por detrás de la línea del último jugador de Cristal, pero hay que verlo, realmente fue una acción muy rápida y al mismo tiempo fina. De momento, en suspenso, el gol de Cerro. Ernesto.

0: Alberto. Bien lo mencionaba Tano, con suspenso por el momento, festejó con todo Gustavo Velázquez en el suelo, pero reiteró, posición adelantada del capitán.
1: Bueno, Tano,
2: sí,
1: se apresuró Velázquez. Había arrancado de atrás, pero picó muy rápido antes que saliera el balón de Cecilio.
3: Arriba la pelota, llegó cerro al gol, pero fue invalidado por el asistente. La pelota por punta derecha, corre Domínguez, va quitando la pelota, habrá en lateral Onofre para Cerro.
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3: Bueno, correcto, ¿qué tal estamos, Robert?
4: ¿Señor?
3: Bien estamos, ¿no?
4: Sí, súper bien.
3: Bueno,
4: bien,
3: va quitando la pelota en la zona media, jugando por punta izquierda, quitando Matías Pérez, de repente yo quiero entrar a jugar este partido. Va quitando la pelota Sosa, Sosa juega por un costado, por la plata lateral, Onofre para Cristal.
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3: Tiro libre corresponde al Sporting Cristal. Atención, se entra a jugar los últimos tramos del partido. El árbitro Massa de Chile entrega la pelota para Yotun. Josimar juega por izquierda. Esa pelota para que salga Luis Abraham. Toca la pelota para Max Castro. Entrando Castro. Cruza. Marca Cecilio colaborando. Otra vez va al piso Cecilio. ¿Será que es otra falta? Y será otra falta. Habrá salida para Cerro Porteño. El partido va para el 0-0.
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3: Va colocando la pelota Alexis Martín Arias. Quitará la pelota en el fondo. El árbitro mira su control. Aparentemente ya no habrá tiempo. La jugada para Vegetti. Golpe de cabeza por el medio. Llega en esa zona. Presiona Robert Piris en la pelea. Intenta conectar, pero marca cerrando. Quitó la pelota a Tabra. El resto está marcando en zona defensiva. Matías Pérez juega para Gustavo. Quito Velázquez. Velázquez el capitán. Metió el pelotazo. Corre Vegetti. Llega marcando Lutiger. El balón sale a un costado lateral. Onofre.
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3: El árbitro Piero Massa, el trasandino, el chileno, pitó el final. Se fue en la primera etapa de este cotejo sin vivirse la emoción del gol aquí en La Olla. Cerro Porteño 0, Sporting Cristal 0. 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
3: y nos comunicamos con Ernesto Jiménez.
0: Gracias, Johnny. Sí, se van juntando allí los jugadores. Algunos reclamos por parte también de la gente del Sporting Cristal. Así que ya Ariel Holland, que rápidamente ingresó hacia la zona de vestuario para ver si realiza algunas que otras modificaciones para la segunda parte. Para recordar los suplentes del Ciclón: Gatito Fernández, bolero de emergencia, Abel Luciati, Cristian Paredes, Juan Manuel Iturbe, Lucas Quintana, Fabricio Peralta, Carlos Franco, Gastón Jiménez, Nacho Liceda, Rodrigo Gómez, Josué Servín y Mateo Klimovic. Los suplente de Cerro Porteño, sin amonestado en este primer tiempo, muy feo en realidad para Cerro Porteño y también el partido en sí, mi querido Johnny.
3: Sí, señor, terrorífico la etapa inicial de este cotejo, empata Cerro. A Chinali contigo.
5: Sí, señor, y fue amonestado José Ricardo, el DT del equipo de Sporting Cristal. Los suplentes: Bautista, Benavente, Espósito, Ibérico, Cabellos, Wisman, Otoya, Díaz del Valle, Lora Saavedra, Cuenca y Rodríguez.
3: Bueno, correcto, se retiran los protagonistas. Cerro Porteño con un pálido primer tiempo para el olvido. Ojalá en la segunda etapa salga con otro chip y consiga por lo menos marcar un gol que le permita soñar con una victoria aquí, vengar aquella derrota primera que tuvo en este grupo justo ante este equipo cristalino de Lima, Perú. Vamos a los estudios de la ZP70, 780 de tu dial, junto a Gianluca Barni, junto a Robert Jiménez y en la puesta al aire Gustavo Alvarenga, y a vuelta comentará el mundialista el Tano Bargelli.
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0: 19:53, entre tiempo en la olla. Hasta ahora no hay goles entre Cerro Porteño y Sporting Cristal. El cierre de la fecha 6, cierre de la fase grupos de la Copa Libertadores para el equipo de Jordán, que con este marcador de igual manera se está apropiando del primer lugar, se está clasificando como primero en la ronda de los octavos de final, pese a que Palmeiras ya está liquidando las cuestiones de otro compromiso que se va a estar jugando ahora mismo en Brasil, en San Paulo, donde el equipo paulista está ganando 3-1 frente a Junior, con doblete de Arias, el colombiano, y Alan. Otros goles para el equipo del Verdão, que está capitaneado por Gustavo Gómez y que tiene la banca de suplentes a Ramón Sosa y a Mauricio. Hay que remarcar que el gol del descuento a favor del equipo colombiano fue obra de Luis Muriel. Con este marcador, Cerro Porteño y Palmeiras con 11, ventaja deportiva para el Ciclón, que se está metiendo como primero, y Palmeiras va como segundo, quedando Cristal como tercero con 7. Va a la Copa Sudamericana y ya eliminado sin competencia internacional Junior de Barranquilla. Hablando de Copa Libertadores América, esta noche se cierra otro grupo y el último para esperar los sorteos de mañana, tanto de la Copa Libertadores como de la Copa Sudamericana, porque hoy la Bombonera Boca estará jugando frente a la Universidad Católica de Garnero. Parejo grupo, porque Cruzeiro también va a estar jugando en ese mismo momento en Belo Horizonte ante el ya eliminado Barcelona. Todos los encuentros, los dos que acabo de citar, a las 21:30. La U Católica está con 10 puntos, Cruzeiro está segundo con 8 y Boca está con 7, pero tiene ventaja deportiva sobre la Católica. La había ganado en la ida, hoy recibe al equipo de Garnero. En la Copa Sudamericana queda solamente un grupo para definir, donde América de Cali estará jugando hoy en el Pascual Guerrero a las 21:30 su compromiso frente a Macará, el equipo ecuatoriano, mientras que Tigre en Argentina será local frente a Alianza Atlético. Todo esto en el marco de lo que corresponde a la Copa Sudamericana. Categoría intermedia arranca mañana otra fecha más, la décima de la segunda división del fútbol paraguayo, a las 17 en el estadio Luis Alfonso Gianni en Villa Lisa. Sol de América recibe al Deportivo Santaní. Independiente de Campo Grande mañana juega ante uno de los punteros a las 19:30 de local en el Ricardo Grego, recibe la visita del 12 de junio. Para el sábado la agenda marca dos encuentros a las 10 en el estadio Tomás Vegan Correa. Resistencia recibe a Fernando La Mora. Por la tarde a las 17, estadio Erico Galeano. Tempestarí recibe al otro puntero, a Benjamín Acebal, y 19:30 del estadio Arendí General Caballero será local ante Paraguarí en este duelo de rojos. El domingo 10 de la mañana del estadio Emiliano Gessi y Fernando de la Mora en el barrio Palomar, realmente cancha de Fernando. Acuario recibe a Carapeguá. Por la tarde, 17:30, estadio Erico Galeano. Capiatá recibe a Encarnación. Y el próximo lunes se estará cerrando la fecha 10 de la intermedia a las 16 en Villarrica, estadio Parque del Guairá, el equipo local. Guaireña recibe al 3 de noviembre el equipo del barrio San Pablo. También hay acciones en el marco de la categoría Primera B, la fecha 10. El sábado arranca la fecha a las 10. Atlántida estará jugando frente al 12 de octubre de Itagua. En ese mismo horario, 10 de la mañana, como siempre, en el estadio Enrique Soler. Martí Ledesma recibe por Colombia. También en otros partidos en ese horario, en El Salvador Morga Gaiteño recibe al 12 de octubre de Santo Domingo. Así también el Quelito River es local ante el 3 de la Chacarita. Y por la tarde a las 15, Limpeño estará jugando frente a Colegiales. El domingo se estará cerrando parcialmente la fecha con los últimos dos compromisos, donde Petirossi será local ante 1 de marzo a las 15. En ese mismo horario, Colón de J. Augusto recibe a Presidente Hayes. Y la fecha se estará cerrando el día lunes con Olimpia visitable local a las 10 frente al 29 de septiembre del barrio Molino de Luque. Por último, remarcamos la agenda de la categoría Primera C, la cuarta división del fútbol paraguayo. Sí que tiene ya en marcha su tercera fecha desde mañana. Oriental a las 10 recibe a General Díaz. Por la tarde a las 15, Colonial de local ante Juventud. La Mapuetá también juegan el sábado. Humaitá a las 15, local ante Yegros. A las 15, 3 de la tarde, Capitán Figari recibe a Baloy Rebarola. Domingo tendremos acción por la tarde a las 15, General Caballero de Ceballos Juez recibe a Pilcomayo. Y en ese mismo horario, Deportivo Pinoza de local frente a General Caballero de Campo Grande. Es la agenda completa del ascenso del fútbol paraguayo. Intermedia, Primera B, Primera C, porque ya el campeonato de apertura llegó a su fin el fin de semana pasado. Nosotros retornamos hasta la olla, nos vamos de vuelta con ustedes, Johnny.
1: Bueno, correcto, Gianluca, estamos de vuelta aquí en la cancha de Cerro. Una muchedumbre espectacular, el público de Cerro, que aquí prácticamente, no digo ha llenado, pero prácticamente ha generado un marco espectacular aquí en este estadio. Y Cerro entró a jugar para el olvido la primera etapa del partido. Menos mal, ya está clasificado, ¿no?, a la siguiente fase de la Copa Libertadores. Lo que fue en la primera etapa, ya comenta.

Y pobre a nivel espectáculo. Realmente toda esta gente vino para compartir la fiesta, pero lastimosamente en campo esa fiesta no se tuvo. No se tuvo por una cuestión lógica y natural. Pero muchas veces tenemos que intentar romper con esa lógica. Y no es tampoco una cuestión de populismo. Es una cuestión de animarse. Es una cuestión de firmar, de plantar bandera y decir... Yo quiero ser campeón de América. Yo quiero llegar a instancias decisivas. Cerro Porteño entró simplemente a manejar el trámite del partido, a manejar y jugar con el reloj. Entró a jugar contra un equipo que tampoco tiene ningún tipo de apuro, de apresuramiento para ganar el partido. ¿Y el resultado cuál es? Y el resultado es este. Un pobre espectáculo. Aquí tiene que... primar la ambición. El equipo peruano vino a patear, vino a hacer su partido. Esa es una cuestión del equipo peruano. Aquí el que tiene la responsabilidad moral en el espectáculo es el equipo de Cerro Porteño. Hoy Cerro nos tiene que demostrar que no fue un accidente, que no fue una casualidad lo que había conseguido una semana atrás en Sao Paulo, luego de meter esa magnífica victoria y con clasificación incluida frente al conjunto de Palmeiras. El Cerro hoy, de este primer tiempo, pero no tiene absolutamente nada que ver con aquel Cerro Porteño que había enfrentado al conjunto de Palmeiras. Y son prácticamente los mismos jugadores. Entiendo la relajación, un poquito, entrar light, no entrar de manera apresurada, no regalarse en el fondo, todo lo que quieran. Pero cuando vos te percatás de que el rival de turno vino con la intención de no perder, entonces allí el semáforo ya se debe encender. Y para intentar ganar un partido y tener que dejar absolutamente todo en el campo de juego, y no lo hizo Cerro Porteño. Cerro Porteño está extremadamente conforme, está muy conformista, y esta situación generalmente te termina brindando una sorpresa más que negativa. Para suerte de Cerro, el equipo de Cristal también es un equipo poco ambicioso, que le sirve pero de muchísimo ya el empate aquí en Asunción, porque este empate lo está llevando a los playoffs de la Copa Sudamericana. Si no puedes meterte a los octavos de la Copa Libertadores, bueno, los playoffs de la Copa Sudamericana pasa a ser realmente algo apetecible, en este caso para el equipo peruano. Para el equipo de Cerro, muy pocos cambios de ritmo, pudo generar una sola chance importante. En aquella habilitación, estamos hablando de minuto 10, 12 aproximadamente de esta primera etapa, aquella habilitación de Fabricio Domínguez, primeramente de Morel para Fabricio. Fabricio le mete una pelota en el vacío a Cecilio Domínguez, que había arrancado muy bien. El pase fue un tanto profundo, hay que decirlo, no tuvo mucha precisión el lateral derecho uruguayo del Ciclón, pero aún así Cecilio llega a ese balón, llega a conectar, pero en su afán de transformar ese toque en una habilitación, ya sea para Vegetti o para Jonathan Torres, no hizo otra cosa que prácticamente cederle el balón al arquero Diego Enríquez. Después fueron todas pelotas sucias, algunas pelotas detenidas, se cansó de hacer faltas el equipo peruano, pero todas las faltas fueron en tres cuartos de cancha. Ninguna falta, sin ningún balón parado prometedor, por ejemplo, ningún corner corto en un tiro libre, tampoco la cabecera al área del conjunto incaico, nada de eso. Las pelotas fueron de tres cuartos y tampoco en balón parado pudo ofrecer algo importante el equipo de Cerro. Tal vez ese cabezazo de Matías Pérez en el punto penal, el centro había tomado tanta altura que Pérez apenas pudo alcanzar el balón y prácticamente solo pudo peinarla. Y en el segundo palo, esto sí, es un movimiento trabajado, porque los dos se reparten, en las pelotas detenidas se reparten los aéreos centrales. Va Velázquez al primer palo, en el medio queda, en este caso Matías Pérez, y aparecen por detrás los puntas. Eso fue lo que intentó Vegetti, pero finalmente la peinada de Matías Pérez fue muy profunda y terminó perdiéndose por línea final. Por el lado del conjunto peruano solamente tenemos anotados dos remates, uno de Tábara y el otro de Casonati, los dos remates sin poner en riesgo realmente el arco de Alexis Martín Arias. Y después el partido fue prácticamente, se jugó en 50 metros, en 30 metros
del medio para atrás en el conjunto de Cerro, en el campo de Cerro, y 30 metros del medio para adelante en campo del conjunto peruano. Entre los dos, el que más

0: insinuó, sí, fue Cerro, pero sin meter caja quinta, sin dejar absolutamente todo, sin dejar de presionar y demostrar realmente que tenía o que tiene la intención de, digo, tiene todavía porque se tienen que jugar los segundos 45 minutos. A lo mejor Cerro entra con otra ambición, con otro libreto en esta etapa complementaria, y bueno, le puede terminar regalando a esta hermosa cantidad de gente que se llevó hasta la nueva olla
1: de la Copa,
0: un triunfazo. Guillermo Benítez peleado con el balón, errático, es un jugador que no está definitivamente ni física. Guillermo Benítez peleado con el balón, errático, es un jugador que no está definitivamente ni futbolísticamente y tampoco físicamente. De hecho, hay que ver en la recta final del partido, usted que tampoco Cristal lo está forzando mucho, ¿verdad? Pero hay que ver realmente si Benítez puede terminar, por ejemplo, el partido. Vamos a ver qué plan tiene Haaland en el hipotético caso que el lateral izquierdo no pueda completar los 90 minutos, porque justamente, a decir de Haaland, en la semana anterior no estaba ni siquiera para 45 minutos. Y salvo una cuestión de magia, en 6 días puede recuperarse y pueda completar un partido. Pero también depende mucho de qué tanto lo pueda exigir el conjunto rival, en este caso el Sporting Cristal. El otro que está extremadamente peleado con el balón fue César Bobadilla, que incluso fue a batallar, fue a pelear batallas que no eran las suyas, y muchas veces se olvidó de jugar al fútbol. Bobadilla es un jugador de despliegue, es un jugador también que puede formar parte de la elaboración de juego del conjunto de Cerro Porteño, pero fue realmente un jugador muy, muy, pero muy errático con la pelota en los pies. Vamos a ver qué depara esta etapa complementaria. Está retornando justamente el conjunto azulgrana, así como están las cosas, sin variantes para esta etapa complementaria. De a poquito está retornando el conjunto de Cristal. Este resultado le sirve a ambos, esa es la realidad, a Cerro Porteño para ganar el grupo y al conjunto de Cristal para meterse en la Copa Sudamericana en la ronda de los playoffs. Pero ojalá que Cerro Porteño entre en esta etapa complementaria con otra intención, con otra ambición, y pueda ser de alguna manera el Cerro Porteño que habíamos visto la semana pasada en San Pablo, enfrentando y peleando cada balón, cada pelota, como si fuera la última en ese partido por Copa frente al conjunto multicampeón de América, como es el conjunto de Palmeiras. Ahora sí, ya está igualmente el conjunto peruano, así que todo listo para la etapa complementaria aquí en la nueva olla, con este parcial de Cerro Porteño 0, Sporting Cristal 0.
2: Ha sido el comentario intermedio del Tano Virgili aquí en este partido copero, Grupo F. Cerro con este empate consigue ganarlo, de hecho clasifica primero, segundo Palmeiras, y va al play-off de la Sudamericana el equipo de Sporting Cristal. A propósito, regresó Cerro para este segundo tiempo, Ernesto.
3: Sí, señores, regresó sin cambios para este segundo tiempo el ciclón Johnny.
2: Bueno, correcto, muy amables, señoras y señores. Extensivo el saludo a muchísima gente que nos envían mensajes, especialmente para mi querido amigo, ex compañero de escuela, colegio de fútbol, Neri Ricardo Ortiz en Concepción. Están escuchando la cobertura, Johnny. Los cerristas concepcioneros. Escucho.
4: O sea que no tuvieron mucho en cuenta el tema de la simultaneidad, porque Palmeiras y Junior ya están jugando 4 minutos.
2: Bueno, correcto, el árbitro Piero Massa autoriza. Movió la pelota, se reempieza el segundo tiempo. 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
2: Johnny Ceballos. Arriba la pelota sobre campo de Cristal. Va a quitar la pelota Enríquez, el portero. Enríquez, ojalá Cerro entre con otra altitud en esta segunda etapa, buscando el gol. El público de Cerro festeja aquí en la Catedral de la Pasión. Va a quitar la pelota el conjunto de Sporting Cristal. Va colocando la pelota Rafael Lustiger. Retrocede para el Morocho Araujo. Miguel juega para Enríquez. Metió el pelotazo, sube la punta izquierda de sobrepica, acompaña Fabricio Domínguez. Se fue la pelota por un costado y es lateral. Onofre para Cerro.
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2: Intenta Cecilio Domínguez, acción individual, se filtró, ingresó dentro del área. Ya quitó la pelota a la defensa de Cristal a través de Lutiger. Juega ahora Enríquez, pelota arriba, entrando buscando la conexión Santana, quitando la pelota en el fondo Alexis Martín, metió el pelotazo, apareció poco también esta noche Pablo Vegetti en la pelea. Morel tocó la pelota para Cecilio Domínguez, para Fabricio. Fabricio juega por punta izquierda, se cruza quitando Abraham, tocó la pelota, marca Gustavo. Tito Velázquez, buen rendimiento, se está recuperando física y futbolísticamente. Gustavo Velázquez pelea en la pelota del medio. Morel reconquistando Yotun, sale Cristal.
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2: Va quitando la pelota al conjunto azulgrana. Están escuchando Primero de Marzo, bajo el comando general del número uno, Luis Enrique Pérez, camino a la Copa del Mundo, con todo el equipo comandado por Luis Enrique. La radio paraguaya del Mundial, acompañando a la selección nacional, a la Albirroja que debuta el próximo 12 de junio, día feriado, ante Estados Unidos. La pelota por la punta derecha, escapa Tabras, juega por el medio, moviendo Santana. Ahí está Gabriel Santana, toca para Yotun. Aparece manejando la pelota, punta derecha, intentaba llegar a Sosa. Se fue el balón por un costado y es lateral. Onofre para el Ciclón.
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3: A esta altura, Johnny ya es paliza en São Paulo porque apareció Andreas Pereira para poner ahora sobre casi 7 ya del segundo tiempo. 4 para Palmeiras, 1 solo para el Tiburón Junior.
2: Bueno, correcto, qué mala campaña de Junior de Barranquilla. La pelota por punta izquierda, mueve esa pelota el equipo de Cristal, sale Ávila, Irben Ávila, la pelota atrás, intenta jugar para su compañero Tábara, recuperando Fabricio, avanza Domínguez para Cerro, maneja Fabricio, tocó para Guillermo, avanza Benítez, pelota al medio, recepciona Torres, Jonathan juega, pelota por punta derecha, corre Cecilio y ya no alcanza Tano.
1: Bueno, un pase extremadamente largo y profundo de parte de Jonathan Torres que ya no alcanzó Cecilio Domínguez.
2: Ahora saque de meta para Sporting Cristal. Vamos a los móviles. Permanentemente la comunicación con los compañeros para el soporte en esta cobertura. Sector de Cerro Jiménez.
3: Sí, ahí mira de reojo su banca Holland. Creo que en cualquier momento se viene un cambio en Cerro. Por el momento están trabajando todo, así que en cualquier momento se viene un cambio en Cerro.
2: Insiste Cerro, recupera Vegetti, punta izquierda, se va Pablo Vegetti al cruce Araujo, sector del conjunto del Cristal, el equipo celeste y blanco, contigo a Chinali.
6: Sí señor, en cualquier momento se viene el primer cambio, también el equipo de Sporting Cristal peruano, Johnny.
2: Bueno, correcto, lateral Onofre para Cerro. Vamos transitando los primeros kilómetros de la segunda etapa de este partido. Están escuchando Primero de Marzo. Saque de costado corresponde al Ciclón. Vamos Cerro, que se puede. Así como lo hizo Olimpia ayer. Olimpia también ayer jugó un primer tiempo bastante económico. Pero Cerro Porteño aquí tiene que ir acelerando un poco más en esta segunda etapa, que siempre es la más complicada. Va quitando la pelota Cerro en zona defensiva.
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2: Saque de costado corresponde a Cerro. ¿Cuánto marca tu control en Copa Libertadores, Robert?
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2: Que por el grupo F de la Copa Libertadores están empatando 0-0 Porteño Sporting Cristal y estamos seguros.
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2: Avanza Cerro, Morel carga pelota arriba, Vegetti, gol. ¡Gol!

¡Qué tipo en golpe de cabeza! ¡Muy buena jugada! La pelota por la punta derecha, el centro banana, el centro que daña. Aparece el goleador de Cerro en la Copa Libertadores. Su tercera conquista, Vegetti, pone la cabeza, desvía el balón de sobrepique al fondo de la valla. Tras un centro de Fabricio Domínguez, se metió con todo. Vegetti, Vegetti, el golpe de cabeza, la pelota arriba y el gol del conjunto paraguayo. Arco Sur la conquista. Sexta fecha, grupo F de la Copa Libertadores. Cerro Porteño abrocha una victoria para ganar su grupo en la Libertadores. Vegetti, tras una asistencia, finalmente fue Morel. Ahí estuvo Vegetti. Cerro Porteño, que es grito de pueblo. Cerro Porteño 1-0.

0: La palabra del Tano Bergelli.
1: Y no es una cuestión de esperar, sino una cuestión de atacar. Muy buena la jugada en ese costado derecho en el conjunto Cerro Porteño entre Fabricio Domínguez y Jorge Morel. Morel que saca un centro realmente estupendo. Allí atropella y va en busca del balón. ¿Quién? El pirata, el goleador azulgrana, que con un testazo desvía totalmente la trayectoria del balón, engañándolo al arquero Enriquez. Por el pirata tempranito del arranque de esta etapa complementaria, para que explote este estadio, Vegetti le da el primero al ciclón.
0: El gol se produjo, Robert,
2: a los 6 minutos de esta segunda etapa.
3: Y es el tercer gol lo que va al torneo para Pablo Vegetti, su sexto partido en la competencia. Tanto 6 que convierte con la camiseta de Cerro Porteño en 25 presentaciones.
0: Ernesto.
4: Y un goleador de Copa de vuelta volvió a aparecer, el goleador de Cerro en la Copa Libertadores, Pablo Vegetti, para que explote la nueva olla, Johnny.
0: Gana Cerro, festeja todo el estadio, Tano.
1: Sí, realmente, hizo a que el público de Cerro se levantara justamente de sus asientos.
0: Habrá tiro de esquina para Cerro, antes tuvo Torres el segundo para Cerro. Viene el córner, pelota arriba de Vegetti. Golpe de cabeza por línea final, Tano.
1: En el vértice del área chica del conjunto peruano, tras ese centro de Cecilio Domínguez, atropelló nuevamente Vegetti, el testazo se perdió por encima del arco peruano.
0: Va a quitar la pelota Sporting Cristal, Vegetti, el gol para Cerro. Cerro con esta victoria suma 13 unidades, Gianluca.
3: Sí, así es, Johnny, para capitalizar ese primer lugar, Cerro Porteño 13 puntos. Palmeiras, que está ganando 4-1, está con 11 y tercero Cristal con 6.
5: Vegetti, 3 goles, Johnny.
0: Sí, señora. Señoras y señores, gana Cerro, escucho.
5: Son 6 ya con la camiseta de Cerro, 3 en la apertura y ahora 3 en la Libertadores. Le hizo ya goles a todos los equipos que han enfrentado en la Libertadores.
0: Bueno, aparece Vegetti, señoras y señores, está ganando Cerro y goles fundamentales, goles que permitieron a Cerro ganar en esta Copa Libertadores de América. La pelota en zona defensiva, va jugando Cristal, gana Cerro, Vegetti, el tanto azulgrana, va quitando Enríquez, Enríquez sale, la pelota por izquierda presiona a Cecilio, avanza Cerro, busca el segundo, pica Cecilio. Se le fue la pelota por línea final, Tano.
1: Sí, se fue de revoluciones, picó muy, pero muy profundo Cecilio Domínguez cuando el ataque era bastante prometedor para el ciclón.
0: Va a quitar la pelota al conjunto del Sporting Cristal. Señoras y señores, el público festeja con todo esta victoria parcial. Te escuchamos en tu zona, Chinali.
6: Sí, señor, y el carnaval azulgrana que se despertó con ese cabezazo de Vegetti, que está de romance con el gol, Johnny.
0: La pelota por punta derecha, avanza el equipo azulgrana. 1-0 gana Cerro. La juega cortita Fabricio, Domínguez maneja, sale Fabri, juega por el medio. La pelota tocada para Jonathan Torres, va saliendo Matías Pérez para Cerro.
2: 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Y el marcador de Maglosio para Invisible indica Johnny.
0: Aquí gana el equipo del pueblo, gana Cerro, seguro 1-0 a Cristal.
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0: Va quitando Morel, metió el disparo, pelota arriba, corre, entrando Guillermo Benítez. Ya no alcanza esa pelota, están escuchando primero de marzo. 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
0: La pelota a la mitad de la cancha, recuperando Bobadilla, gana Cerro 1-0, que importante arrancar ganando la segunda etapa de partido. El gol de Pablo Vegetti, tras centro de Morel. La pelota en la mitad de la cancha, va quitando rápidamente, Yotun juega de primera, el balón para Santana, Gabriel juega para Sosa, avanza Sosa, Sosa para Cristal, Vegetti el gol de Cerro, la pelota por zona derecha, sale Sosa para el Sporting, la pelota jugada en la mitad del terreno, aparece en esa zona, maneja por izquierda ahora, quitando Lutiger, Lutiger para Abraham, Abraham juega, cortita para Castro, ya se fue el balón por un costado, y es lateral Onofre para el ciclón.
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0: Va quitando la pelota al conjunto de Cristal, sale en el fondo Rafael Lutiger, juega para Miguel Araujo. Araujo sale, segunda victoria de Cerro de local aquí en La Olla en esta Copa Libertadores 2026. Sale con pelota manejada en el fondo. Gazzonati juega para su arquero Enríquez, metió el disparo, resta Gustavo Velázquez, impecable con golpe de cabeza, bajó la pelota Cecilio, Cecilio Domínguez juega la pelota para Fabricio Domínguez, toca por izquierda, aparece el Mati, Matías Pérez sale para Cerro.
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0: Va a quitar la pelota el conjunto de Cristal, se metía en esa jugada Fabricio Domínguez buscando la conexión, la jugada ya fue invalidada.
1: El asistente, uno está a la antigua todavía, Johnny, outside, y él levanta el banderín, no hay delay, no hay tutía con él.
0: Y está bien, ¿no? Yo creo que es lo más correcto, al menos para nosotros los relatores, porque enseguida uno se da cuenta que ya la jugada fue invalidada. Sin embargo, en otras determinaciones, la jugada tiene que terminar primero y después levantar el balón.
1: Mientras no se equivoque, está todo muy bien. El problema es cuando se equivoque y te liquida un ataque.
0: La pelota por punta derecha, avanza Fabricio Domínguez para Cerro.
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0: Va quitando Gustavo Velázquez, que la semana, en la fecha pasada, figuró con Alex Arce en el equipo ideal de la Conmebol. La pelota recuperada en la zona media, aparece Bobadilla. César tocó para Gustavo Velázquez, juega para Morel. Morel Johnny toca el balón para Cecilio, atención, llega solo Torres, tiró, salvó el arquero Enríquez y aquí llegó Cerro Tano.
1: Qué buena pelota le metió a Torres, pero qué mal definió, terminó pateando con mucha violencia al medio del arco donde estaba justamente Enríquez. Tranquilamente pudo haber sido el segundo de Cerro.
0: La pelota por punta derecha, levantó de vuelta el banderín Claudio Urrutia, el asistente trasandino de Piero Massa. Será salida para Cristal, Johnny. Gana el ciclón 1-0, sí.
7: Se viene el primer camión Cerro Porteño, llamado con el número 11, Juan Manuel Iturbe.
0: Bueno, viene Iturbe, Juan Manuel Iturbe en Cerro Porteño. ¿Cuánto marca el tiempo aquí en la capital del sentimiento?
2: 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Y el marcador de Macross es para Invisible, indica Johnny.
0: ¿Cómo no? Amigo del Paraguay, amigo de Primero de Marzo, amigos del pueblo cerrista, aquí gana el seguro el ciclón 1-0 Cristal.
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0: El gol Pablo Vegetti, el pirata, ¿quién es el rey?
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0: Insiste Cerro, llega Fabricio Domínguez. La pelota hacia el medio. Iba quitando oportunamente en el cruce el zaguero del equipo chileno, en este equipo peruano, digo, viene en el cruce en esta jugada, Tano.
1: Sí, definitivamente este costado derecho para Cerro es el costado de atacar. Las veces que se propuso, ha ganado el fondo Domínguez, incluso ahora.

0: que ver cómo se para el equipo peruano, porque ha sido sustituido el lateral izquierdo.
1: Sí, señor, en instante estamos con Achinelli actualizando justamente las modificaciones. Johnny. Tiro de esquina corresponde al equipo de Cerro. Después de esta jugada ya estamos con los compañeros. Cerro prepara dos cambios. Tiro de esquina para el equipo paraguayo, buscando el segundo Cerro. Abre tiro de esquina, autoriza el juez Piero Massa, abre Cecilio para el córner, viene el cobro, pelota arriba, intenta el golpe de cabeza Velázquez, escucha Ernesto.
2: Sí, se viene también Nacho Aliceda junto a Juan Manuel Iturbe.
1: Bueno, Aliceda, a propósito de Aliceda, fue el goleador que tuvo Cerro en el campeonato apertura de este año. Hay un amonestado y estamos con la información.
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2: Amonestado en Cerro César Bobadilla.
1: Bueno, Bobadilla amonestado, vienen dos cambios en Cerro Porteño. Jugadores fundamentales en el Cerro Porteño, especialmente el año pasado, Tano. Aliceda y Iturbe, ¿no?
0: Sí, Iturbe como volador incluso. Vegetti y Velázquez estaban reclamando una mano en el área de Cristal. Hay que ver todavía, no se autorizan los cambios.
1: Bueno, correcto. A ver, Achinelli también después nos va a actualizar los cambios en el equipo peruano.
0: ¿Hay tiempo ahora mientras se sigue revisando?
1: ¿Tenemos tiempo, Achinelli?
4: Sí, señor, ingresó con la 16 Luis Ibérico, se retiró con la casaca 25 Gerard Tábara, ingresó con la 37 Fabián Lora, se retiró con la 96 Abraham. Ambos jugadores que se retiraron tenían tarjeta amarilla, Johnny.
1: Bueno, perfecto. Me decide
2: lo va a ver.
1: El 16.
4: Ibérico. Casaca 16 Ibérico. Casaca 37 Lora.
1: Bueno, perfecto. A ver, Tano.
0: Y convocado Massa. A observar el monitor. Hay una mano en el área del conjunto peruano. Por eso el VAR lo convoca a Piero Massa. Vamos a ver qué decide el árbitro del partido.
5: Pero ahora está Juan Lara, también chileno.
1: Bueno, correcto. Señoras y señores, en Cerro los cambios, Ernesto.
2: Sí, se vienen camiseta 11, Juan Manuel Iturbe, y con el 31, Nacho Aliceda.
1: Bueno, a ver, lo que se está revisando, Tano, es una posible revisión penal para el equipo paraguayo, para Cerro.
0: El cabezazo de Velázquez.
1: Adelante.
0: Categóricamente, hay una mano adelante, casi como un arquero. Es penal para Cerro.
1: Bueno, penal para Cerro, Ernesto.
2: Sí, quiso patear Cecilio Domínguez, pero nadie lo saca al goleador. A Pablo Vegetti, que ya está listo para encargarse de este penal a favor de Cerro.
1: Bueno, magnífica chance para Cerro, para coronar justamente esta jornada con un segundo gol, Tano, desde el punto penal, y qué más garantía que un goleador que se presenta para la ejecución.
0: Y para que la fiesta sea realmente completa, estirar un poquito la diferencia en el marcador, y para que la fiesta realmente sea un carnaval azulgrana aquí, cerrando este grupo de Copa Libertadores de América, y sobre todo ganando este grupo de fe.
1: Bueno, señoras y señores, expectativa aquí en la capital del sentimiento. Vegetti, que tanto, ¿no?, se le cuestionó los primeros partidos. Sin embargo, ahora emerge como una figura principal en Cerro en la Copa Libertadores de América. De hecho, es el goleador del equipo azulgrana en la Copa Libertadores, Ernesto.
2: Y el goleador que quiere de vuelta marcar aquí en la olla. Así que con el número 19 listo para patear, Pablo Vegetti.
1: Penal, vía VAR para Cerro, Tano.
0: Sí, vía VAR, realmente ahí está Vegetti listo para definir y buscar su doblete y el segundo de Cerro.
1: Señoras y señores.
2: Y va Cecilio al final.
0: A Cecilio va.
1: Bueno,
0: hizo un trabajo sucio Vegetti. Ahora va Cecilio. Bueno, y volverá a patear un penal después de un cierto tiempo.
1: Bueno, yo ya me reservo. Entré en reserva y tengo un prime complicadísimo. Y en la segunda etapa, en el Chaco. Bueno, señoras y señores, penal para Cerro. Abre Cecilio Domínguez. Está con mucha confianza. Cecilio frente a la pelota. Siempre es una incógnita, una expectativa. Cecilio, gol.

Enzo, porque el arquero intuyó, se iba en busca de la pelota, pero ese disparo fue tan preciso, cerca de la base del poste izquierdo del portero Enriquez, y Cerro Porteño marca el segundo. Cecilia Domínguez para el Ciclón, Cerro Porteño, que es grito de pueblo. Una campaña para el ensueño en este grupo F de la Copa Libertadores. Algún tiempo tenía que ser el cerrista sueña por una gran campaña en la Copa Libertadores. Gana su grupo Cerro, segundo del Ciclón, grita todo el estadio. Cerro Porteño llega al segundo tanto, Cecilio Domínguez de penal. El marcador ahora, Cerro Porteño 2 Cristal 0.

0: palabra del Tano Berizzelli.
1: Y realmente con mucho suspenso el penal de Cecilio Domínguez, porque con Cecilio nunca se sabe. No se sabe si la pica, si la cruza o simplemente la coloca. Terminó inclinándose por esta última acción, una muy buena definición, en donde no necesitó de violencia, sí un remate suave, a ras, muy lejos de las manos del arquero Enríquez y bastante cerca a la base del palo izquierdo. Buena definición de Cecilio para que explote este estadio, estira la diferencia del marcador del Ciclón, ya lo gana por 2-0.
0: El gol del Ciclón se produjo, Robert.
2: A los 21 minutos de esta segunda etapa.
3: Y es el primer gol en este torneo para Cecilio Andrés Domínguez, en su tercer partido en la competencia. Séptimo que convierte en Copa Libertadores en 30 presentaciones.
0: Ernesto.
4: Y tenía que aparecer el 10, estaba con mucha ganas para tirar el penal. Gran definición de Cecilio Domínguez para que empiece a festejar y ser líder de su grupo, Cerro Porteño.
0: Sí, señor. Cerro Porteño gana 2-0. Gana el grupo F. Será uno de los mejores 8 calificados a octavo de final de la Copa Libertadores. Gianluca.
3: En un grupo donde está nada más y nada menos que Palmeiras, que está ganando, yo no es cierto, pero se está quedando segundo. 4 victorias, un empate, una derrota y 13 puntos para el equipo de Cerro Porteño.
0: Qué lindo suena, ¿no, Gianluca?
3: Totalmente.
0: Que equipos paraguayos ganen sus grupos en distintos torneos.
3: Y más todavía por Palmeiras, que cuando salía el nombre del Verdão en aquel sorteo de Copa Libertadores, hasta se prestaba para las cosas jocosas, Gianluca.
1: Y con estos 13 puntos hay que ver dónde termina en esa tabla de primeros, Gianluca.
3: Lo vamos a actualizar en segundos.
1: En el grupo de Libertad, por ejemplo, los dos terminaron con 13, pero terminó ganando el equipo ecuatoriano.
3: Claro, por ventaja deportiva.
1: Exactamente. Hay que ver si hay otro equipo por encima de esa línea. Creo que está el equipo de Alex Arce, ¿no?
3: El equipo de Independiente Rivadavia es el mejor clasificado, y al igual que Flamengo, porque ambos están con 16 puntos.
1: Es decir, que tranquilamente puede estar entre el tercero y el cuarto lugar el equipo de...
3: Claro, porque después ya hay otros clasificados con 10 puntos. Por ejemplo, el grupo B, el puntero, tiene 10. Después, en el grupo C, Independiente Rivadavia, después ya viene Fluminense con 8. En el grupo D, máximo puede llegar a 13 puntos. De por ahí la Católica también. Corinthians ya se quedó con 11. No hay muchos equipos. Liga de Quito se quedó con 12. Independiente del Valle con 13.
0: Bueno, correcto. O sea, sería entonces el segundo mejor puntaje, ¿no? En una fase de grupos, la que está consiguiendo Cerro en Copa Libertadores.
3: Totalmente.
0: Con 13 puntos.
3: Sí, así es, Junior.
0: Bueno, perfecto, señoras y señores. ¿Cuánto marca el tiempo de juego aquí en la Catedral de la Pasión?
2: 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Y el marcador de la Maglose para Invisible indica Johnny.
0: Está ganando Cerro Porteño 2-0 al Sporting Cristal y estamos seguros aquí en la Nueva Olla.
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3: Y por ahí hace dos goles más, Cerro. Y por ahí hace dos goles más, Cerro, Johnny, y lo podría superar a Independiente del Valle hasta ahora. Positivo 5 tiene el equipo ecuatoriano y más 4-0 con esta victoria parcial.
0: Bueno, excelente. Por eso decía, ¿no? En la interlocución que tuvimos interactuando con el Tano, el cerrista siempre sueña con una campaña espectacular a nivel internacional. Y bueno, ya que el doméstico quedó tercero, ahora el cerrista está metidísimo en la Copa Libertadores.
1: Sí, pero igual acá Gianluca nos va a ayudar. Igual hay que retroceder no sé cuánto tiempo para encontrar de que Cerro haya hecho 13 puntos a nivel de fase de grupo, ¿eh? No sé si hay antecedentes, Gianluca. Ah, no.
5: Yo recuerdo la campaña del 2019, Fernando Cubero. Creo que terminó con 16 puntos Cerro Porteño esa fase de grupos.
0: Bueno, importante detalle, pelota arriba. Avanza el equipo El equipo de Cristal está marcando Gustavo Velázquez, tocó para Matías Pérez. Pérez juega para Vegetti, con gol de Vegetti. El primero, el segundo de penal de Cecilio Domínguez, gana Cerro. 2-0 quiere más Cerro. Avanza Vegetti, jugando por la punta derecha. La pelota para Fabricio Domínguez, toca cortita. El balón para Morel con mucha confianza. Ahora Cerro juega este trámite del partido. Avanza la Roca Morel. Morel juega por izquierda, entrando Guillermo. Se va Benítez buscando el tercero. Amaga Guillermo, toca para Morel. Gana Cerro, 2-0 este partido.
3: Calcada campaña en la del 2019. 13 puntos de Cerro Porteño en aquel entonces. 4 victorias, un empate y una derrota, así como lo está haciendo ahora.
1: La de 2016 no fue la campaña de la Sudamericana, Ernesto. Esta fue la Sudamericana de Florentino.
3: Sudamericana semifinalista.
1: No, pero él hablaba de los 16 puntos. Pero en 2016 jugó Sudamericana, Cerro.
5: No. Es lo que dice Gianluca.
1: 2019.
5: Sí, se me pasó. Sumé 3 puntos de más.
1: Le agregaste un IVA.
0: Bueno, perfecto. Va saliendo un IVA. Me gustó eso. Sí.
6: Ingresó con la 14, vela verde, y con la casaca número 21, Cabellos. Se retiraron el 27, Santana, y el 11, Ávila.
3: Aparte de esa época, la Copa Sudamericana tenía dos formatos. No tenía todavía el formato de fase de grupos. La Sudamericana.
0: Bueno, correcto, avanza Lora. Se mete en Lora para el conjunto Cristal. Juega la pelota por punta izquierda ahora, pero está marcando Fabricio Domínguez. Rechazó la pelota en el cruce Araujo. Avanza Cristal, está ganando Cerro por 2-0. Y está ganando el grupo F de la Copa Libertadores.
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0: Bueno, correcto, recibimos muchísimos mensajes. Es que no podemos leer a todos, pero una en especial, un gran abrazo para el querido Dani Lobos. Mira Dani, hace tiempo no lo veo a Dani Lobos, un gran amigo, gran protagonista también de los Trachacos Rallys. Siempre que tuvo la oportunidad también compitió. Un abrazo, Dani, cerrista fanático. 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Esta clasificación de Cerro Porteño a octavo de final de la Copa Libertadores. ¿Qué pasó a Chinelli?
6: Hubo una pelea ahí entre los jugadores de Cerro. Estamos tratando de divisar quién es el que está caído. Aparentemente es el 55 Casonati que está caído.
0: Bueno, perfecto. ¿Me podés soplar de vuelta las últimas dos modificaciones del equipo peruano? Uno era Benavente, me falta el otro.
6: Y el otro es Cabellos, casaca número 21.
0: Bueno, perfecto. Señoras y señores, aquí en la capital del sentimiento. ¿Cuánto va el tiempo de juego, Robert?
2: 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Y el marcador de Macrosis para Invisible indica Johnny.
0: Bueno, está ganando Cerro Porteño, 2-0 a Cristal, y estamos seguros.
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0: Va a quitar la pelota. ¿Qué partido no aguarda Católica de Garnero con Boca Junior? ¿Qué partido, señores? La pelota arriba, sobre la punta izquierda. Aquí avanza el equipo de Cristal, el conjunto peruano. Maneja Lora, tocó la pelota para Yotun. Yotun retrasa el balón. Lora juega en la mitad de la cancha. Zitano.
1: Y lo de mañana, Johnny, yo creo que el sorteo de mañana debe ser los sorteos de los últimos, debe ser el más esperado. Porque los tres equipos paraguayos que continúan en carrera han ganado sus respectivos grupos.
0: Totalmente. Hoy dijiste en el programa, ¿no? El rival de mañana. Hay que ver cómo queda todo ese tema, ¿no? Porque hay una pausa prolongada. Recién en agosto comienza la disputa de la Copa de Vuelta.
1: Claro, porque vos vas a saber quién te va a tocar en octavo, pero también sabrás cuál es tu camino soñando con esa final de Copa.
0: Sí, señor, hoy estamos con la opinión del Tano Virgili. Están escuchando Primero de Marzo, lateral Onofre para Cristal.
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0: va quitando la pelota Fabricio Domínguez. Lateral corresponde al conjunto del equipo de Cerro, que prepara otra variante, Ernesto.
5: Sí, se viene camiseta 16, Fabricio Peralta, que así como están las cosas va a ser su último partido con la camiseta del Ciclón.
0: Bueno, correcto Domínguez, lateral corresponde a Cerro, quita Fabricio, juega más adelante, resta con golpe de cabeza, Casonati juega por la mitad del terreno, aparece Yotún, jugando la pelota más adelante, entrando en esa zona, maneja Benavente, jugando para Lora, entrando Castro, resta marcando Fabricio Domínguez en la pelea, el zaguero uruguayo, con todo sale en la marca, quita Benavente, marca cerrando Morel, lateral para Cristal Citano.
1: ¿Vos recordás, Johnny, alguna tapada de Marty Arias en esta etapa con los detalles? Pues yo mi disco duro alguna vez se queda sin giga, se queda sin espacio, pero no recuerdo, yo sinceramente no recuerdo una sola tapada del arquero de Cerro en este segundo tiempo.
0: Totalmente la
1: cualquier
0: pelota,
1: cosa le doy F5.
0: Sí señor, la pelota va por línea final, habrá salida y lo de Holland es un destaque aparte, ¿no? Pero en Copa Libertadores de América, de hecho también a nivel local es cierto quedó tercero, pero en Copa Libertadores de América ha ganado partidos clave, fundamentales, y es por ello Cerro está con esta campaña en la Copa. Estamos con la información, RG.
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5: El cambio en Cerro Porteño, se retira camiseta 10, Cecilio Domínguez, muy aplaudido, ingresa con el 16 Fabricio Peralta.
0: Bueno, otro Fabricio en el equipo de Cerro, Fabricio Peralta. Fabricio Domínguez también está haciendo un gran partido. Va a quitar la pelota Cerro Citano.
1: Sí, Fabricio Domínguez es gran candidato para ser la figura del encuentro.
0: Va quitando la pelota al conjunto de Cristal. Estamos trabajando con la asistencia técnica de Rafa Duarte. Está ganando Cerro. Más de 30.000 almas festejando esta conquista. Gana Cerro 2-0 a Cristal de Perú.
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0: Va quitando Fabricio Domínguez de gran despliegue, gran trabajo en esta jornada, ya lo dijo el mundialista, la pelota por izquierda, entrando en esa zona, quitó la pelota rápidamente Benavente, jugando Castro, metió el disparo arriba, golpe de cabeza, está marcando Matías Pérez con golpe de cabeza, va peleando por ahí Morel, llega el cruce, puntea Velázquez, quita Velázquez, pelea Pérez, Pérez de gran presente, Pérez olvidado por Alfaro, arriba la pelota, intenta el conjunto de Cristal, buscaba la falta Cabellos, cruzándose Benítez, juega por izquierda para Vegetti, Vegetti para Aliceda, Aliceda que hizo 6 goles en el campeonato de apertura jugando en Cerro este año, la pelota para Fabricio, sale Domínguez, ¿cuánto marca el tiempo de juego?
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0: Que por la Copa Libertadores de América, aquí en el barrio, en la capital del sentimiento, Cerro siente, gana su grupo, gana seguro Cerro 2-0.
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0: Bueno, señoras y señores, ¿sí?
3: En Sao Paulo ya ingresó Mauricio. Hablo en el estado de Sao Paulo, donde está jugando Palmeiras, gana 4-1, quedan 5 minutos, más les cuento, pero ya no Ramón Sosa porque ya quemó sus cambios, el bueno de Abel.
0: Bueno, escuchaste, Tano. Sosa no ingresó.
1: Y no hay mal que por bien no venga, mejor que ya no ingrese, lo importante es que ya esté sano y que, bueno, hay que esperar todavía la última fecha del Brasileirão antes del parate para tenerlo aquí en... A nivel de selección.
3: Juega el domingo ante el Chapecoense de Clark, de local Palmeiras.
0: Bueno, bueno, correcto, va saliendo. El que está aparentemente borrado es el que viene haciendo goles, el vikingo, permanentemente haciendo goles, pero aparentemente no está en la lista, así como están las cosas, Gianlu.
3: Sacalo el aparentemente, Johnny.
0: Ah, bueno, perfecto. Señoras y señores, aquí el disparo afuera por línea final. Protesta Vegetti algo al asistente. A ver contigo, Ernie.
5: Sí, reclamábalo. Creo que pedía una falta Pablo Vegetti, pero ya se va retirando de esa zona.
0: Bueno, Achinelli, otro cambio en el Cristal.
6: Sí, señor, ingresó con la casaca número 34, Carlos del Valle.
0: Bueno, del Valle en el conjunto de Cristales. Vamos transitando en esta segunda etapa, 37 minutos. Cerro Porteño, que es grito de pueblo. Cerro Porteño le gana a Cristal 2 a 0.
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0: Va quitando la pelota en la mitad de la cancha, avanza el conjunto peruano. Tercera victoria consecutiva de Cerro en Copa Libertadores, Tano.
1: Sí.
0: Le ganó 1-0 a Junior, le ganó 1-0 a Palmeiras y aquí 2-0 a Cristal.
1: Sí, y lo más importante, lo que no pudo hacer a nivel de campeonato, cerrar su arco, lo terminó consiguiendo en esta Copa Libertadores América. Yo recuerdo dos goles, ¿verdad? El que le hizo Cristal a la victoria, después le hizo Palmeiras y no recuerdo otro gol encajado, solamente dos. Gran campaña defensiva de Cerro.
0: Va a quitar la pelota al conjunto azulgrana, sí.
3: 6 a favor y 2 en contra. Positivo 4 tiene Cerro.
0: Perfecto, el equipo de Cerro, que ya mañana al mediodía se conocerán las combinaciones, ¿no? Del sorteo mañana. Copero.
3: Sí. Cerro ya directamente va a saber ante qué rival va a jugar en octavos.
1: Bueno, exactamente. Salvo que le toque, bueno, le va a tocar el segundo. Es lo que
3: Olimpia
1: van a saber primero, van a ser Olimpia y Recoleta. Primero el sorteo de la Sudamericana.
3: Ellos van a saber de qué llave vendrán sus respectivos rivales.
0: Bueno, correcto, señoras y señores. Ahí los otros equipos, ¿cómo eso se conforma, Gianluca? No sé, yo estoy muy metido acá con la vorágine del partido, pero los posibles rivales del Cerro, ¿se podía conocer más o menos o es imposible? ¿O es sorteo a sorteo?
3: No, claro, los probables sí, Johnny. Por ejemplo, puede ser Estudiantes de La Plata, como aquel 2011, puede ser Deportes Tolima, que clasificó segundo, puede ser Fluminense. Hay que ver hoy cómo se le suele el grupo de Boca. Puede ser Platense, el equipo Calamar. Puede ser Mirasol de Brasil. O puede ser Rosario Central, el equipo argentino.
0: Bueno, correcto.
7: Palmeiras.
0: ¿Vuelta?
7: También. Claro.
0: Bueno, pero esta vez ya no le permitiremos a Palmeiras. Ya vale
3: más. Aparte, ya le ganó. Sí. Tiene 4 de sellos.
5: Qué lindo, pelota, Río de Janeiro.
0: La pelota. Y Fluminense, puede ser. La pelota arriba, avanza el equipo de Cristal, jugando al medio, atención, viene el disparo. Resta Matías Pérez, otro de gran trabajo, quitando Morel para Vegetti, va saliendo Cerro, maneja Pablo, le cometen falta. El tiempo siempre pone las cosas en su lugar.
2: 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Y el marcador de Maglos, Fra Invisible, indica Johnny.
0: Señoras y señores, gana el equipo del pueblo. Cerro Porteño le gana a Cristal 2 a 0 y estamos seguros.
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0: ¿Quién es el rey?
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1: Perdón, alguien está yendo en la ambulancia. Alguien lo están retirando, alguien no sé si fue de preferencia o de norte. Ahí los paramédicos le han retirado a una persona.
0: Bueno, estamos expectantes a esa situación. Pelota arriba, ojalá no sea nada grave. Avanza Cerro, escapa Fabri, Domínguez, Fabricio. Resta marcando, quitó la pelota Lustiger. Lateral Onofre para Cerro.
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3: ¿Y si viene Boca?
0: No, espectacular, va a ser realmente sensacional, ¿no? Y Boca, a ver cómo puede conseguir ese sitio y la chance para que sea rival de Cerro. Tiene que clasificar hoy, ¿no? Ante Católica de Gardero.
3: Para mí hay altísimas posibilidades de que Boca clasifique como segundo. Tiene de momento 7. El líder del grupo es Católica con 10. Cruzeiro segundo con 8. Boca 7. Boca ganando hoy en la Bombonera. va a ir a 10 puntos, pero va a tener ventaja deportiva sobre el equipo del Chavo. Y Cruzeiro, ganando en Belo Horizonte, juega ante un eliminado Barcelona, va a tener 11 puntos. De esa manera, Cruzeiro primero con 11 y Boca estaría metiéndose como segundo con 10.
0: Bueno, ahí está. Bueno, señoras y señores, ya mañana entonces vamos a conocer el camino de los equipos paraguayos, tanto en la Copa Libertadores como en la Sudamericana, que están dos. Olimpia y Recoleta, el sorprendente Recoleta, Tano.
7: Imagínate si va a Boca y si va a Palmeira, ese bombo 2, bueno, va a estar bravo también, ¿eh?
3: Rosario Central, Fluminense.
7: Central, Fluminense, no, realmente aquí hay equipos muy buenos.
3: Estudiantes de La Plata, el pincha rata.
7: Estudiantes ha bajado un poquito su nivel, ¿eh? Y entró prácticamente por la ventana.
3: Y la última, mirá que Cerro tocó ante Estudiantes una vez, llegó hasta la semi.
7: Sí,
3: en 2011.
7: Es cierto, sí. Octavo final. Claro. Había sido el último partido de Oscar Ruiz.
3: En penales.
7: Epa, epa, epa. Pedido de cambio para quién, ¿eh?
8: Gustavo Velázquez. Sí, para cuidarlo. Calambrado.
7: No, que va a cuidarlo. Sintió algo.
3: Epa.
7: Está mareado, parece.
0: Bueno, ojalá no sea de consideración.
7: Sí, no, a esta altura de la temporada.
0: Pero
7: sale trotando.
0: A ver, Ernesto.
8: Sí, se hace el cambio. Luego de esa falta, termina dejando el campo, se retira Gustavo Velázquez, ingresa con el 14, Lucas Quintana, el último cambio en Cerro.
0: Bueno, aparentemente es para cuidarlo nada más. Porque está caminando normalmente, Ernesto.
8: Perdón, Johnny.
0: Que está caminando normal, digo.
8: Sí. Más bien, yo creo que tuvo un calambre, entonces por precaución ya lo termina sacando por la.
3: Como son las cosas del fútbol, Johnny, un jugador que estuvo cedido a préstamo mucho tiempo por Sol de América, Sportivo Luqueño, Nacional, y que hoy con 35 años esté a puerta de jugar su primera Copa del Mundo.
0: Imagínate, y todo lo vivido en Franco, ¿no? La pelota por punta izquierda, avanza y turba al medio. En el cruce, Quitaraujo llegó Cerro Tano.
7: Y le faltó el egoísmo del goleador, porque Iturbe tenía realmente como para buscar directamente el arco. Él lo quiso asistir a Vegetti o a Fabrizio Domínguez, que había metido una diagonal para posicionarse en el punto penal. La habilitación fue errática, igual termina ganando un tiro libre de esquina.
0: Todo el estadio festeja esta victoria. Cerro Porteño gana el grupo F de la Copa Libertadores de América. Tiro de esquina corresponde al equipo azulgrana. Va colocando la pelota, viene el centro, arriba, golpe de cabeza, entrando Morel, sale Enríquez. Era con Balbuena, ¿no?, que estaban en el equipo, sí, de Cerro de Franco.
3: Sí, señor, dirigido por Eduardo Rivera.
0: Mira Rivera, el bueno de Eduardo Rivera. Pelota arriba, va a corresponder, que también dirigió a Luqueño y llegó a una semifinal de la Copa Sudamericana, Gianluca.
3: Y se eliminó en esa llave de semifinales sin perder ante Santa Fe, ante el Cardenal, ante el equipo colombiano.
0: Bueno, correcto. Señoras y señores, aquí en la capital del sentimiento gana Cerro 2-0. Ernesto Jiménez, ¿cuánto más? En instante, pelota arriba, cinco. Va quitando Morel, 5 más, la pelota arriba, punta derecha, entrando Morel, 5 minutos más, aquí gana Cerro, está ganando Cerro este partido, Robert.
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0: Está ganando el ciclón de Barrio Vero, Cerro Porteño 2, Cristal 0, y estamos seguros.
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0: Los goles para el conjunto paraguayo, Pablo Vegetti, y el último, Cecilio Domínguez de penal. Pero ¿quién es el rey?
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0: Va quitando la pelota por punta derecha, Sosa para el conjunto de Perú, juega por el medio, entrando Lutiger va a cargar, avanza el equipo rimense, jugando por izquierda, aparece por esa zona el 14, Benavente juega, la pelota para Yotún, el centro, resta con golpe de cabeza, Quintana, el rebote, pesca, puntea, Robert, era Vegetti, el balón va por un costado. De vuelta Vegetti peleando todo, tarde.
7: Sí, absolutamente todo, extremadamente solidario. Cuando no tiene el balón Cerro, es prácticamente un defensor más.
0: Va quitando la pelota. El pueblo de Cerro festeja esta gran victoria y clasificación. Rúbrica magnífica de esta noche de Cerro en Copa Libertadores, Ernesto. Quito, la pelota por izquierda, moviéndose por punta de izquierda, atención a esta jugada, ahí está, con pelota manejada, llega Del Valle, juega arriba al centro, ya está, bajó la pelota, intenta el disparo, Casonati resta quitando en zona defensiva, quitó a Liceda, metió el disparo, el balón se fue por un costado, y es lateral para Cristal.
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0: Vengando la derrota en la primera fecha de Cerro en este grupo, había perdido ante Cristal 1-0 en la primera confrontación en Lima, está ganando Cerro 2-0 Sporting Cristal, la pelota dentro del área, quita Matías Pérez, el rebote captura Sosa, intenta el disparo de zurda, la pelota fuera, Yotun probó puntería, fuera por línea final, una de las pocas oportunidades que tuvo el equipo limeño en este segundo tiempo, Tano.
7: Sí, sí, sí. Solamente un disparo supo ir hacia el arco de Alexis Martín Arias, pero que supo este controlar sin mayores inconvenientes. Todos los remates posteriores, que fueron dos, terminaron muy por encima y prácticamente en la tribuna norte.
0: Bueno, quedó algo con problemas el jugador de Cerro Porteño.
7: Benítez.
0: Benítez, Guillermo Benítez con problemas. Últimos tramos del partido. Reiteramos, Pablo Vegetti con golpe de cabeza a los 6 minutos y a los 21 del segundo tiempo de penal. Cecilio Domínguez, los goles para Cerro. Festeja su gente, su público aquí en La Olla, Tano.
7: Sí, realmente esto es un carnaval prácticamente, un festejo absoluto. Necesitaba justamente la gente, lo habíamos puntualizado al término en la primera etapa, que esta hinchada realmente maravillosa la noche de hoy merecía irse de este estadio con una victoria.
0: Va peleando la pelota por punta derecha, quita Lucas Quintana, Quintana para Cerro. Están escuchando Primero de Marzo. Esto va para el cierre del partido. Es amonestado Quintana, ¿no? Quintana siempre le gusta estas quintanillas.
7: Innecesario, está terminado el partido y una amarilla gratuitamente.
0: Abre tiro libre y provoca una jugada de tiro libre de pelota quieta para Sporting Cristal. Gana Cerro, qué lindo suena. Equipos paraguayos que ganaron sus grupos. Recoleta Olimpia, la Sudamericana. Cerro Porteño en Copa Libertadores. El árbitro mira su control. Esta vez ya nos vamos al Mundial. Ya nos vamos al Mundial, señores, con Primero de Marzo y con Albirroja. El 12 de junio, Paraguay, Estados Unidos. La pelota por punta izquierda, viene el centro, arriba. El balón sobre la otra zona. Intenta llegar por ahí. Va a rematar el jugador peruano que está en el campo, Cabellos. A ver, Cabellos, 21. Sí, es Cabellos. Puntea Quintana. La pelota jugada por izquierda. Metió Benavente. Cortito el pase para Lutiger, el centro, arriba. Arias. La primera pelota para Arias, Tano.
7: Sin inconveniente para descolgar este intento de centro del jugador del Sporting Cristal, y esto se está acabando.
0: El árbitro pita el final del partido, final del partido. Magnífica noche de Cerro, qué campaña coopera. Grupo F, final, ganó Cerro su grupo, ganó este partido. Tercera victoria al hilo en Copa Libertadores de América aquí en La Olla. Cerro Porteño 2, Cristal de Perú 0.
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0: Bueno, qué victoria de Cerro Porteño esta noche, Tano.
7: Una gran victoria, realmente el pueblo festeja una gran victoria al conjunto Cerro Porteño para ratificar esta gran Copa Libertadores de América en su fase de grupos, ganando el grupo y obteniendo nada más y nada menos que 13 puntos, después sobre todo en esta segunda rueda con 3 victorias consecutivas.
0: Realmente muy destacable lo de Cerro Porteño. Uno de los 8 primeros calificados a la Copa, ¿eh? A la Copa, la gloria eterna, el torneo más importante a nivel de clubes de nuestro continente. Ernesto Jiménez, contigo.
9: Sí, señor, alegría total. Johnny, nadie quiere salir aquí en la zona del Fanfest. Alegría total por parte de la gente de Cerro.